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0: Gabrielillo, el niño que comes un día, ay, ole, maldita sea.
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0: por ahí, claro.
1: ¡Explico! Eso, pongo el aire.

0: churrao. Pensé que ya lo enderezaron, hombre.
1: Vamos a Luis Salvador, sí que le encanta el apachurrao, mijo.

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1: 12:30 en un bar.

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0: Ay, ay, ay, señores. 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
1: Vida Natural les da la bienvenida a este su programa, donde encontrarás los mejores productos naturales para mejorar el estado de tu salud. Sean todos bienvenidos.
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9: Hemos llegado al final de este maravilloso programa por el día de hoy. Los invitamos todos los días en nuestras redes sociales, YouTube, Facebook, Twitter, TikTok, a las 8 de la noche. ¡Los esperamos!

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2: Usted se encuentra bien. Que todos los problemas que usted esté presentando los ponga en la mano de Dios y María Santísima para encontrar la solución a todas y cada una de sus dificultades. Recuerden, amables oyentes, que en este preciso momento usted se puede comunicar con nosotros. 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También es importante que todas las personas que hoy estén pasando por una dificultad, no se les olvide que ante la oración muchas personas ya han empezado a ver resultados positivos. Por difícil que sea su situación, es importante que nos la haga saber para nosotros orar por usted. Recuerde que bajo el poder divino de Dios le vamos a poner en oración para que atraiga todo lo positivo. Si se encuentra enfermo, vamos a pedir por su pronta recuperación. Si se encuentra con problemas económicos, vamos a pedir para que se abran las puertas y usted vea resultados positivos y lleguen a usted las oportunidades. Si usted es de las personas que tiene problemas en el campo sentimental, vamos a orar por usted para que pueda encontrar la solución con su pareja o llegue a su vida una persona que verdaderamente valga la pena. 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Si usted en este momento no nos puede llamar, pero tiene el tiempo para dejarnos un mensaje vía WhatsApp, envíenos el nombre completo, la fecha de su nacimiento, y nosotros de inmediato le pondremos en oración para poder ayudarle. Ya tenemos una llamada, vamos a ver de quién se trata. En el día de hoy, martes 6 de octubre, buenos días, ¿con quién tengo el gusto de hablar?
3: Maestro, mi nombre es Alejandro Mejía.
2: Señor Alejandro, saludo cordial para usted y toda su familia. Me alegra mucho que usted se haya podido comunicar con nosotros. ¿Cómo no identificar su voz de inmediato? Porque es una voz bastante particular. Cuéntanos, Alejandro, ¿cómo te enteraste por primera vez de nosotros, los hermanos de la Divina Providencia, y que tomaste la decisión de llegar a la consulta?
3: A mí me recomendó una tía que vino con la familia, el esposo, estaban manejándose en ahí por las peleas.
2: Claro, Alejandro, me acuerdo muy bien que cuando llegaste a la consulta con nosotros venías confiado que te íbamos a ayudar, porque pues tu tía Yavi lo había comprobado por sus propios medios, había podido solucionar los problemas con su esposo, y pues ahora tú tienes problemas y dificultades y llegas a recibir la consulta con nosotros. ¿Con qué problema fueron los que tú nos visitaste?
3: Yo me siento muy agradecido porque el tema mío era con la muchacha mía, yo había ido con un muchacho.
2: Discúlpame que te interrumpa, pero quiero contarle a todos los oyentes qué era lo que estaba pasando. El señor Alejandro tiene su esposa, un hogar bonito. De un momento a otro, su esposa empieza a cambiar de la noche a la mañana sin ellos tener problemas ni dificultades. ¿Qué sucede? Una persona allegada a la casa, un supuesto amigo, ¿por qué lo digo de esta forma? Porque quien le hace trabajos a la esposa de uno para llevársela con trabajo y con ventaja, no es amigo de uno. Usted lo consideraba, señor Alejandro, su amigo, pero este hombre se valió de trabajos negros para dominarle a su esposa, para arrebatársela, para quitársela. Usted en medio de ese desespero había buscado

0: otras personas. Esas personas no le habían servido, pero como su tía nos recomendó a nosotros, vino aquí con confianza, siguió al pie de la letra todas las indicaciones de nosotros, los hermanos de la Divina Providencia, y hoy quiero que le cuente a todos los oyentes qué pasó después de haber hecho su tratamiento y usted cómo se siente.
1: Pues yo fui como a cuatro partes, yo confié en otros maestros, pero nunca vi resultados, pero usted me dijo que en 7 días, y yo estoy muy sorprendido pues de que me haya llegado esta muchacha, me hice los baños, usted me hizo la limpia.
0: Efectivamente, eso es lo que hay que resaltar de su tratamiento. Usted hizo todo al pie de la letra como se lo indicamos. Tuvimos que comprar unos materiales, usted los compró. Se tuvo que realizar unos baños, usted se los realizó. Y efectivamente, cuando se hace todo al pie de la letra, los resultados son los mejores. ¿Usted qué tiene para decirle a las personas de su tratamiento? ¿Cómo se siente? ¿Valió la pena llegar aquí a la consulta con nosotros, los hermanos de la Divina Providencia?
1: No, yo no tengo solamente que decir gracias, gracias, el Señor me lo pondré en mi camino, pero nunca había visto tanto resultado.
0: Hay algo que puede estar pasando con los oyentes, que fue lo que le sucedió a usted, que me dijo que antes de visitarnos a nosotros, había visitado otras cuatro partes, donde le habían prometido, así como nosotros lo hicimos, porque fue una promesa, en 7 días está de nuevo con su pareja, con su señora, ella va a regresar a su hogar porque vamos a tumbarle ese trabajo que ese mal hombre le hizo, y efectivamente así fue. Pero eso fue una promesa, tuvo su resultado positivo, una promesa que se cumplió. ¿Cuántas personas le han prometido en otras partes y no les han cumplido para nada? ¿Usted qué le dice a esas personas que, como usted, cansados de buscar ayuda, todavía no han llegado a la consulta con nosotros?
1: Venga, que no es perdido, no es perdido, es mucho lo que uno va a ganar. El Señor sí sabe, pero he visto muchos lados, este sí, señor, este sí es.
0: Señor Alejandro, muchísimas gracias por esas palabras tan bonitas, porque lo que usted acaba de decir tiene toda la razón. No todo mundo tenemos conocimiento. Muchas personas se hacen pasar por tener conocimiento, pero es para aprovecharse de la economía de las personas. Así de que si usted se siente afligido, tiene problemas, siga la recomendación del señor Alejandro. Nos va a llamar en este momento, como lo hizo él en su momento que estaba pasando su dificultad. Nos llamó por primera vez, nos hizo saber qué pasaba en su vida, le orientamos, vimos que era necesario que llegara a la consulta, siguió al pie de la letra nuestras recomendaciones y ya hoy, gloria a Dios, nos está dando las gracias. 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Ya saben que nosotros atendemos todo tipo de dificultad o cualquier enfermedad que usted padezca, porque siempre de la mano de Dios nunca habrán imposibles. Si usted está cansado de visitar y visitar médicos, de tomar y tomar medicamentos, pero no le encuentran realmente lo que usted padece, llámenos con toda confianza. A esta hora de la mañana podemos salir de esa duda. Bajo nombre completo y fecha de nacimiento, le vamos a hacer el estudio y saber de dónde proviene la enfermedad que usted padece, y de ahí usted poder encontrar la solución que necesita, porque lo triste es uno tener una enfermedad, pero no saber realmente dónde proviene esa enfermedad, porque pueda que no sea postiza, ni que sea un mal impuesto, pueda que sea una enfermedad natural, pero que no la hayan detectado los médicos. La otra situación es que no hay que creer en brujas, pero que las hay, las hay. Muchas ocasiones pecamos por buenas personas. ¿Cómo somos incapaces de hacerle daño a los demás? Creemos que todo mundo es igual a nosotros y es nuestro mayor error. En la vida habemos personas buenas y también hay personas malas. Es importante que identifiquemos quién se acerca a nuestro alrededor, porque hay muchos lobos vestidos de ovejas, se nos acercan con caras sonrientes, pero apenas volteamos inmediatamente los entierran el puñal. Así de que no podemos confiar en todo el mundo. Es importante de que usted tenga una persona de cabeza cabecera que le oriente para usted poder evitar futuros fracasos. Pero también las personas que están enseñados a irles bien, aquellos que siempre han contado con buena suerte y están pasando por un momento difícil, recuerde que la pérdida también hace parte del camino. Si usted es una persona triunfadora, siempre le ha ido bien, pero en este momento está pasando por un momento duro, un momento difícil, no se agobie ni se dé por vencido. Hay que continuar, porque el camino no es perfecto, pero no nos podemos detener por dura que sea la prueba que estemos pasando. Es ahí donde tenemos que identificar si estamos haciendo las cosas bien o si realmente la suerte de nosotros está por otra parte para poder lograr llegar más rápido. Por acá tenemos otra llamada, vamos a ver de quién se trata. Aló, buenos días, ¿con quién tengo el gusto?
2: Juan Carlos Gutiérrez.
0: Juan Carlos, bienvenido al programa de nosotros, los hermanos de la Divina Providencia. Quiero que le cuente a todas las personas que nos están escuchando, que no nos han visitado, en qué le pudimos ayudar nosotros desde el primer momento en que usted nos visitó.
2: Yo con la Lotería de Medellín me gané 2.800.000.
0: Gloria a Dios, señor Juan Carlos, me alegra muchísimo, quiere decir que usted ya es uno de tantos ganadores, o sea que lograste ganar el pasado viernes con el 8611 por la Lotería de Medellín. Te felicito a ti y a toda tu familia porque ya lograron cobrar el chance como estábamos queriendo que sucediera. Me acuerdo muy bien que cuando llegaste a la consulta, llegaste muy preocupado, con una mano atrás y una adelante, pensativo porque estaba sin empleo. Leo, al ver que todo lo que te proponías en el campo económico te salía absolutamente mal, al ver cómo estabas de preocupado por tu situación económica y que sos un feliz ganador, ¿qué le quieres compartir a todas las personas que están en la sintonía de nuestro programa?
2: Me gané ese chancecito y que vengo muy agradecido.
0: Me acuerdo muy bien cuando llegaste por primera vez a visitarnos, que nos decías, hermano, siempre apuesto, pero nunca he ganado. Me gustan las rifas y también jugar el chance. ¿Cómo hago para ganarme un número? Me acuerdo que tuvimos que desbloquearte porque tu suerte sí estaba supremamente bloqueada, pero lo más bonito en este momento es que ganaste poco, pero que gloria a Dios pudiste aprovechar esa suerte para abonar a deudas y a compromisos que ya tenías, que te estaban también acabando con la tranquilidad. Don Juan Carlos, Dios te bendiga y muchas gracias por compartir con nosotros tu testimonio.
2: Estoy muy contento, maestro.
0: Qué bueno escuchar las personas agradecidas, las personas felices porque todo les salió al pie de la letra. Amables oyentes, el tiempo en la radio siempre se nos hace muy corto. Ya llevamos unos cuantos minutos aquí dialogando con ustedes, recibiendo llamadas, personas de primera vez, personas que ya nos han visitado y han cambiado su vida. ¿Cuál es la invitación a todos para que aprovechen hoy martes 6 de octubre y puedan llegar directamente a la consulta con nosotros? 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Recuerde que siempre de la mano de Dios, lo que nos proponemos lograr, siempre y cuando sean buenos propósitos, lo vamos a lograr. Nunca van a haber imposibles. Recuerde que atendemos hasta sábados y domingos para que usted separe su consulta. Dios les bendiga y muchísimas gracias por su sintonía.
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11: Amables y gentiles oyentes, tengan ustedes muy, pero muy buenos días. Bienvenidos a este maravilloso programa, hoy martes 6 de octubre. Queremos seguir ayudando a tantas y tantas personas que de alguna manera estén pasando por una situación difícil. Yo quiero que a esta hora de la mañana la gente que esté enferma, que se sienta triste, que se sienta deprimida, aquella persona que lamentablemente sienta que le han hecho un trabajo de maldad por envidia, o quizás porque alguien tiró algo a una casa y usted entró a esa casa, ese negocio que lamentablemente estaba dañado y usted recibió una parte de esa energía negativa. Hoy queremos a esta hora de la mañana de hoy día martes invitar a todas las personas de aquí de Medellín, de aquí de Río Negro, la gente que me escuche en todo el oriente antioqueño, especialmente en el Valle de San Nicolás, a toda la gente de aquí del municipio de Río Negro, a todas las personas que de verdad necesitan una consulta de carácter personal. A todos ellos les vamos a invitar para que se acerquen a nuestra oficina y nos den la oportunidad de poder ayudar, orientar a cada una de las personas que estén pasando por una situación difícil. Recuerden, mis queridos hermanos, que este programa es un conjunto de instrucciones prácticas.

para que usted las ponga al alcance de cada uno de ustedes. Para alcanzar la vida exitosa, mucha gente se pregunta en qué consiste una vida exitosa, en qué consiste el éxito. Hermanos, para alcanzar el éxito, yo les propongo escuchar diariamente este maravilloso programa. Yo les propongo visitar la Hermandad Guadalupana, porque de verdad, mis queridos hermanos, que para alcanzar la felicidad no es fácil. Hombre, cuántas madres preocupadas por sus hijos, cuántos campesinos preocupados por el campo, por su finca, por su tierra, por su parcela, donde cultiva las hortalizas, la papa, donde cultiva el aguacate Hass, donde cultiva sus pastos para el ganado, pero lamentablemente en muchas oportunidades vemos esas fincas totalmente arruinadas. Más ahora que dicen que se presenta el fenómeno del Niño en este año 2026, pero ante Dios María Santísima es el que decide, no el hombre, de que la lluvia llega y siempre va a estar como lo ha hecho hasta el momento. Entonces, mis queridos hermanos, el mensaje que yo le puedo brindar hoy día martes es que usted tome conciencia de sus necesidades, y si siente que es el momento de visitar la Hermandad Guadalupana, ¿qué está esperando para mañana? Quizás aquí en Río Negro no soy el único, porque usted a lo mejor ha escuchado otras personas, pero yo le garantizo que cuando usted llegue a mi oficina va a sentir la presencia de la Virgen de Guadalupe. Cuánta gente me dice, maestro, qué maravilloso es escuchar su programa, porque yo todos los días escucho su programa y le doy gracias a Dios porque soy devoto de la Virgen de Guadalupe, de la Virgen de Carmen, de la Sagrada Familia, que porque soy devoto del Cristo Redentor, porque soy devoto de José Gregorio Hernández, el médico de Venezuela. Hombre, eso es lo que nosotros todos los días llevamos, este mensaje de orientación y de ayuda espiritual. Por eso yo quiero que usted, mi querido hermano, anote bien mi dirección aquí en Medellín, en Río Negro y también en el municipio de San Pedro de los Milagros. Mucha gente me ha estado llamando preguntándome que si hoy estoy atendiendo en San Pedro. Quiero aclararles que en San Pedro únicamente atendemos los días viernes de todas las semanas. Así que este viernes 9 de octubre allí estaré prestando

0: frente del Centro Comercial Reserva Plaza. Allí estamos en una casa de segundo piso y allí hemos colocado el altar de la Virgen de Guadalupe. ¿Para qué? Para que nada ni nadie se sienta solo, porque en los problemas se conocen los amigos y en un y segundo no tienen tiempo para visitarle, porque nadie, déjese decirle, si no es su mamá, sus hijos, sus hermanos, y eso que hay hermanos que lamentablemente sufren con el éxito del otro. Entonces, mis queridos hermanos, lo primordial para la hermandad guadalupana es que usted tenga fe en Dios, no qué dinero tenga, ni cuántas fincas tiene, ni cuántos apartamentos. Lo importante, mi querido hermano, que es que tenga fe en Dios. No importa el color de su piel, si tiene los ojos claros, azules, bienvenido y bendecido por ser una persona agradable. Entonces, mis queridos hermanos, el mensaje es la humildad, la familia primero, la salud y la prosperidad de cada uno de nosotros. Por eso a esta hora de la mañana quiero que anote bien nuestra dirección en Medellín, donde vendemos el Medellín del Centro Comercial Molinos. Hombre, ¿quién no conoce el Medellín, el Belén Los Alpes? ¿Quién no conoce el Medellín, el Centro Comercial Los Mochés de Jesús, que me escucha en Caldas, me dice todas las mañanas, escucho su programa? También tengo aquí una señora muy amable, doña Teresa, que me escucha en La Unión, doña... 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Ya me dice el ingeniero de que tenemos una persona en línea. Antes quiero recordar la dirección de San Pedro, porque también tengo mucha gente. La señora Marisol me está preguntando que en San Pedro qué día atendemos, porque tiene familia en San Pedro. Recuerde que en San Pedro atendemos en el parque principal. Allí estamos en el edificio fundador. Es posible ayuda a subir, porque no vaya a tener un pretexto de no buscar la ayuda en la Hermandad Guadalupana los viernes en San Pedro de los Milagros. También la gente en Río Negro. Hombre, mucha gente me ha estado llamando preguntándome que si este feriado vamos a estar atendiendo. Claro que vamos a estar atendiendo aquí este lunes. Aquí estaremos atendiendo consultas privadas y personales, porque nosotros estamos en la capacidad de ayudar y de orientar a todas las personas. Recuerde que en Río Negro atendemos los domingos de 9 de la mañana hasta la 1 de la tarde, y los feriados también atendemos de 9 de la mañana. Amigo, contame, don Rodrigo.
1: Amén, a usted también.
0: ¿Cuánto hace que escuchando nuestro programa, hombre?
1: Pues ya llevo por ahí unos meses escuchándolo y oyendo. ¿Sí? De 1968.
0: A través de la fecha de nacimiento suya, don Rodrigo, yo le voy a explicar algo muy importante que estoy viendo aquí. Un hombre luchador, emprendedor, pero lamentablemente, mi querido hermano, usted muchas veces se encuentra que las puertas se le están cerrando, no solamente en la salud, sino también en la parte económica. Porque la situación económica por la cual usted está atravesando es una situación bastante difícil, hombre.
1: Sí, señor.
0: ¿Cuánto hace que usted viene pasando por esta situación, don Rodrigo?
1: Pues realmente en la situación económica llevo muchísimo tiempo, ya llevo por ahí por lo menos unos 8 años que la situación está pues así como caída.
0: Sí.
1: Y lo de la salud, pues la salud la tengo como deteriorada.
0: Yo veo aquí en tu fecha de nacimiento, don Rodrigo, un dolor en las rodillas, en los huesos, a veces en la columna también veo como una pequeña desviación. Don Rodrigo, veo aquí lamentablemente problemas también con la familia. ¿Qué es lo que está pasando, don Rodrigo?
1: A ver, la familia mía, de sí. Parte mía, pues después de que se murió mi mamá en el 2017, nosotros nos separamos del todo.
0: Sí.
1: Mis hermanos y yo ya no pues tenemos esa convivencia que teníamos anteriormente, sino que ahora ya pues nosotros estamos como muy separados, muy, ya casi no nos hablamos. Y por parte de la familia de mi señora, es que pues todos somos muy unidos en ese sentido, pero lamentablemente la situación económica de todos es maluca.
0: O sea, la situación económica de parte de la familia tuya es una situación bastante difícil.
1: Bastante.
0: Don Rodrigo, ¿usted en algún momento ha pensado que lo que usted le hicieron es un daño?
1: Yo soy muy incrédulo. Yo fui una vez, visité una vez a unas personas, y me parece pues de que esas personas eran como charlatanes. Entonces desde ahí yo nunca volví pues como a funcionar con nadie, pero oyendo los testimonios de ustedes y de todo el mundo, pues me ha parecido pues como que algo más diferente. Entonces no sé,
0: don Rodrigo,
1: ¿qué me dicen?
0: Don Rodrigo, vea, lo que usted me está diciendo me lo dicen muchísimas personas en la oficina. Yo lo he dicho en varias oportunidades. Mucha gente me dice, yo ya no creo en nada, estoy cansado de visitar el uno, el otro, y lo único que se aprovechan es de mi dinero. Yo a usted lo entiendo perfectamente. Pero ¿sabe una cosa, don Rodrigo? Nosotros...

0: somos una institución sin ánimo de lucro. A nosotros nos interesa es que usted llegue a nuestra oficina y nos dé ese testimonio de agradecimiento. Debemos de retirar un daño que a usted le han hecho, porque lamentablemente lo tienen totalmente bloqueado en lo económico, en la salud y lamentablemente la familia. Y mientras sigan de esta manera, van como en una bola de nieve que cada día los problemas son mayores, porque no han encontrado realmente a alguien que los pueda ayudar. Mucha gente cansado de visitar un lugar y otro, realmente han perdido la fe, pero muchas veces pagan justos por pecadores y nosotros queremos invitarle a usted, don Rodrigo, de que se acerque a nuestra oficina. Usted realmente con lo que le estoy diciendo en este momento, que le he dicho realmente lo que está sucediendo en su vida, con solamente usted darme...
1: No, casi que le digo que ustedes me pueden ayudar.
0: Amén.
1: Y que puedo pasar de estos problemas a una cosa más diferente, a una vida más mejor.
0: Usted ya ha escuchado los testimonios, ¿cierto?
1: Sí, señor.
0: Usted escucha...

0: significa de que no estamos arando en el mar y venimos comprobando con hechos. Porque es que lamentablemente hay mucha gente que utiliza la teoría, pero cuando van a la práctica no quedan en absolutamente nada. Don Rodrigo, yo lo voy a esperar en mi oficina. ¿Qué le recomienda usted a las personas que en este momento están escuchando este programa y que de pronto están indecisas, inseguras, incrédulas como usted? ¿Qué le diría usted a esas personas en este momento respecto a nuestra institución?
1: Pues que se acerquen donde ustedes, porque verdaderamente pues hay que creer primero en Dios. Y de ahí en adelante todo lo que venga es ganancia.
0: Que Dios te bendiga.
1: Entonces, que nos acerquemos allá, pues yo en este momento pienso ir donde ustedes y mirar
0: a tantas personas que lamentablemente han perdido la fe, que siguen en el anonimato y que no han buscado la manera de solucionar sus problemas, y que esos problemas cada día son mayores y peores. Que Dios te bendiga y gracias por llamar y participar.
1: A usted también lo mismo, amén.
0: Qué maravilloso escuchar al señor Rodrigo Ramírez, una persona que se comunica por primera vez, pero también nos da mucha tristeza de muchísimas personas que esperan años y años para buscar ayuda. En el caso de don Rodrigo, más de 8 años, prácticamente con la suerte totalmente mala. Te espero mañana y tenga plena seguridad.
2: 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Y que Dios les bendiga.
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1: Santa Marta 2024. 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
6: Nuestra Señora.

virtual del área radio para la transmisión de la Sagrada Eucaristía. Estamos por acá intentando restablecer el audio con el personal de la parroquia para poder compartir con ustedes la señal de la Santa Misa para hoy, martes 6 de octubre, año 2026.

sino a Santiago, el hermano del Señor. Dios es testigo que no miento en lo que les escribo. Después, fui a regiones de Siria y de Cilicia. Personalmente, yo era un desconocido para las iglesias de Cristo que hay en Judea. Solo habían oído decir que el que antes los perseguía

anuncia ahora la fe que antes intentaba destruir y glorificaba. A Dios por causa mía. Palabra de Dios.

Guíame, Señor, por el camino eterno. Señor, tú me sondeas y me conoces. Me conoces cuando me siento o me levanto. De lejos penetras mis pensamientos. Distingues mi camino y mi descanso. Todas mis sendas te son familiares. Tú has creado mis entrañas. Me has tejido en el seno materno. Te doy gracias porque me has plasmado portentosamente, porque son admirables tus obras. Mi alma lo reconoce agradecida, no desconocías mis huesos, cuando en lo oculto me iba formando y entretejiendo en lo profundo de la tierra.

El Señor esté con ustedes. Lectura del Santo Evangelio según San Lucas. En aquel tiempo, entró Jesús en una aldea y una mujer llamada Marta lo recibió en su casa. Esa tenía una hermana llamada María, que sentada a los pies del Señor, escuchaba su palabra. Marta, en cambio, andaba muy afanada con los muchos servicios, hasta que acercándose dijo: Señor, ¿no te importa que mi hermana me haya dejado sola para servir? Dile que me eche una mano. Respondiendo, le dijo el Señor: Marta, Marta,

mejor y no le será quitada. A palabra del Señor. Se pueden sentar.

0: Una de la Candelaria en
1: Eucaristía, milagro del Señor. No le damos la importancia que Él tiene. Y porque lo primero que tenemos que hacer cuando nos levantemos, cuando empecemos una jornada, es postrarnos ante Dios. Buen momento

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0: Gracias, Henry. Si ese aplauso es para nosotros, está bien, pero si es para él, tiene que dárselo más fuerte.
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nuestros amigos y amigas que a esta hora se encuentran conectados con nosotros. Hoy en martes 6 de octubre estamos completamente en vivo acompañándolos todos los días desde este espacio de orientación, de conocimiento y de reflexión. Queremos comenzar esta mañana enviando un saludo muy especial a las personas que ya están conectadas con nosotros, a quienes nos escuchan desde sus casas, desde sus negocios, desde sus lugares de trabajo y también desde las carreteras. Un saludo muy especial para nuestros amigos campesinos, para ustedes que desde muy temprano ya están en sus fincas, revisando sus animales, trabajando la tierra, cuidando sus cultivos y preparando la jornada, luchando cada día por sacar adelante a sus familias. Un abrazo especial para quienes nos escuchan desde Medellín, desde acá de Río Negro, La Ceja, desde Marinilla. Muchas personas nos visitan desde Guarne, El Retiro, El Carmen de Viboral, El Peñol, Santa Rosa de Osos y todos esos lugares que sabemos que hay personas conectadas con nosotros. Y por supuesto, no nos podemos olvidar, un saludo muy especial para nuestros amigos conductores, para quienes están detrás del volante a esta hora, para quienes llevan pasajeros, mercancía, alimentos, productos, trabajadores y familias de un municipio a otro. Sabemos que son muchos los conductores que nos han visitado, que han buscado orientación y que hoy continúan acompañándonos. Así que donde quiera que usted se encuentre, suba un poquito el volumen, porque hoy tenemos un tema muy importante para conversar. Porque hay cosas que muchas personas prefieren no hablar. Hay situaciones que algunas personas consideran imposible. Hay problemas que comienzan poco a poco y que cuando la persona finalmente se da cuenta, ya han afectado su economía, su familia, su tranquilidad y hasta su manera de vivir. Y hoy queremos hablar precisamente de eso, de lo que es la envidia, lo que es la maldad, lo que son los bloqueos de aquellas personas que visitan brujos, hechiceros, pitonizos, lugares oscuros para que usted le vaya mal, mi querido hermano. Porque aquí hay que ser conscientes de una cosa: la maldad existe y existen personas que por envidia, resentimiento, celos o intereses personales siempre buscan pitonizos o estos lugares oscuros con la intención de perjudicar a otra persona. A veces quieren ver destruida una relación, a veces quieren que un negocio no prospere, a veces quieren que una persona no avance, a veces buscan generar dificultades dentro de una familia y muchas veces quien está recibiendo esta afectación ni siquiera sabe de dónde viene. Así que comience preguntándose: ¿qué está pasando conmigo? Porque desde hace meses todo me sale mal, porque el dinero ya no me alcanza, porque mi negocio dejó de funcionar como antes, porque en mi casa todo se convirtió en discusiones, porque en mi finca comenzaron a suceder cosas que nunca habían sucedido. Y es ahí donde nosotros siempre le decimos: no ignore las señales, porque dentro del don y el conocimiento que poseen nuestros maestros existen diferentes formas de revisar una situación, de poder identificar esos bloqueos, esas cadenas que nos atan a la desgracia, a la ruina, y en base a esto poder nosotros orientar a la persona sobre qué hacer. Por eso muchas personas recurren a baños, a elementos de protección, amuletos, y hay muchas maneras de hacer limpiezas áuricas y de protección. Pero lo más importante es contar con alguien que tenga conocimiento y experiencia para revisar su caso. Porque una cosa es preocuparse y otra muy diferente es buscar ayuda. Así que recuerde que aquí cuenta con la Sagrada Familia, las puertas están abiertas, los brazos están extendidos para usted, mi querido hermano, que no la está pasando bien en este momento, que está pasando por una mala racha, que tiene alguna enfermedad sobrenatural, que se ha tomado de pronto farmacias completas, lo llenan de medicinas, le envían exámenes, radiografías, lo revisan médicos y nadie ha podido dar con esa dolencia.

0: 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Recuerde que puede recibir una orientación totalmente gratuita. Así que no tema en llamar ya mismo y hacerse un estudio totalmente gratuito con su nombre completo, su fecha de nacimiento. Recuerde que si quiere ser parte de las cadenas de oración de la Sagrada Familia, lo puede hacer al 312-773-5117. Usted que de pronto tiene algún familiar en vicios, en el alcoholismo, su pareja de pronto anda mal relacionado, usted tiene sueños, proyectos, metas, anhelos que quiere poner en cadena de oración, cuente con la Sagrada Familia. Usted que tiene alguna enfermedad y quiere salir de esta dolencia, lo puede hacer al 312-773-5117. Y bueno, quiero contarles algo que sucedió ayer y que verdaderamente me llamó la atención. Me llegó una familia campesina buscando orientación porque estaban atravesando una situación que ellos mismos no lograban explicar. Los animales comenzaron a morir de una manera extraña, los cultivos comenzaron a perderse, las cosechas dejaron de responder como anteriormente. Y la familia decía: nosotros conocemos nuestra finca, sabemos cómo trabajar la tierra, sabemos cuidar nuestros animales, pero maestro, esto nunca nos había sucedido. Lo primero que les dije es que me trajeran de una vez 3 puñados de tierra de su finca para poder realizar una revisión. Inmediatamente esta familia trajo la tierra, donde a través de la consulta con los maestros profesionales se pudo identificar que claramente habían elementos enterrados en esa finca, porque los maestros fueron y sacaron, se mostraron con pruebas que habían elementos que estaban bloqueando esta familia. Ahí es donde uno se pregunta: ¿quién los puso? ¿Por qué estaban allí? ¿Con qué intención? ¿Desde cuándo estaban? Son preguntas que muchas veces una familia no puede responder por sí sola. Y por eso existen estos espacios de orientación. Porque no se trata simplemente de vivir con miedo. Se trata de buscar respuestas y recibir orientación. Si usted es campesino y siente que algo extraño está sucediendo en su finca, si sus animales están presentando situaciones que nunca había visto, si sus cultivos comenzaron a perderse sin ninguna explicación que usted logre comprender, no se quede solamente pensando qué será. Busque orientación. Esto también aplica para quienes tienen negocios, para los comerciantes, para empresarios, para personas que sienten que trabajan y trabajan pero el dinero no rinde, para quienes sienten que sus proyectos nunca terminan de avanzar, para quienes llevan años intentando salir adelante y sienten que siempre aparece un nuevo obstáculo, y también para aquellas personas que sienten que en su hogar hay una situación extraña, una carga, una energía diferente o conflictos que aparecen constantemente. Aquí nuestros maestros escucharán su caso, realizarán su orientación en base a su don y su conocimiento y le indicarán qué prácticas pueden ayudarle de acuerdo con su situación. Recuerde algo: no estamos hablando solamente de problemas económicos. También hay personas que llegan buscando orientación por situaciones familiares, sentimentales, personales y por dolencias o situaciones que ellos consideran que no tienen una explicación convencional. Por eso, si usted siente que algo no está bien, este puede ser el momento de acercarse. En este día estamos atendiendo a todas las personas que quieran recibir una orientación. 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Venga, acérquese, cuéntenos su situación y permita que nuestros maestros puedan orientarlo. Como por ejemplo el testimonio que voy a presentar a continuación de una persona que me llamó ayer, que ya nos había visitado. Él me llama desde el Retiro. Algo que quiero dejar muy en claro es de que este hombre también era una persona que tenía su finca y de que había visto cosas extrañas que él no lograba comprender. Cuando yo le digo de que aquí hay profesionales, son profesionales que le van a hablar la verdad, que tienen dones y conocimientos. Aquí no va a encontrar personas con poderes, aquí no va a encontrar personas que no se enferman, que no pasan por momentos malos. Aquí va a encontrar personas que son seres humanos como usted, pero que poseen dones y conocimiento. Este es el testimonio de Raúl, un hombre que detectó también que había situaciones extrañas en su finca, trajo la tierra, pero lo más importante y lo más maravilloso de esta historia es que no era algo maligno, era una riqueza que él tenía en su finca, pero yo quiero que él mismo sea quien cuente su historia para que usted la escuche. Estos son los testimonios que presentamos de personas que se atrevieron a contactarnos y que hoy su vida es otra en base al don y al conocimiento de los maestros. Escuchen con atención, porque así como Raúl hoy es un testimonio, estoy seguro que si usted se atreve a buscar solución a esa problemática que tiene en este momento, usted será un testimonio más, mi querido hermano.
1: Maestro, yo le estoy llamando para decirle que ya se asustó todo lo que usted me dijo que me iba a resultar ahí con la consulta que yo tuve con usted. Aquí habla Raúl, hombre. Ya, yo ya lo tuve la oportunidad de visitarlo hace como 18 días, y entonces yo le estoy llamando en este momento porque para decirle, yo le decía que veía ruidos en la casa también, que veía luces y todo eso, y yo no creía cuando llegué a la consulta y usted me dijo que lo que había ahí de repente iba a ser algo de oro, ¿verdad? Porque yo la verdad no creía en todo esto, pero usted me dijo y fueron, que hicieron el trabajo ese y no resultó cierto, y mi cuñada ya dejó de pelear también con mi hermano, entonces sí hemos visto que se ha salido cierto, ¿verdad? Y con las monedas esas de oro que destacaron en los jarrones, pues también alcanzó para pagar algunas deudas que estaban preocupando a toda mi familia, porque hasta nos iban a quitar el terreno donde nosotros cultivamos. Para nosotros sí valió la pena, y también ya los vecinos que yo le llevé, si usted se recuerda, ellos dicen que ya se sienten mucho más del calor también, porque han visto ya cambios en la familia de ellos. Dio la pena, valió la pena, y ahí ya mi cuñada va a seguir llegando con ustedes, porque ustedes le dieron cita para que llegara este fin de semana también, porque ustedes decían que había algo positivo para ella. Entonces lo primero era que ella quería era curarse de lo que tenía también y de dejar de pelear tanto con mi hermano. Entonces ahora que ustedes le dijeron que ella va a tener algo positivo para su vida, pues por eso va a seguir llegando allá a las consultas con ustedes y va a seguir el tratamiento. Y ahora ya estamos bien. Ahora lo que yo sí le voy a pedir de favor es que le haga una protección a la familia, ¿verdad? Porque también hay gente envidiosa que sale cuando a uno le cambia la vida. Que visiten al maestro, que lo visiten, porque uno solo no sabe ni qué hacer, porque uno se asusta donde ve luces, donde ve y escucha sus ruidos en la noche, uno se asusta, ¿verdad? Entonces que visiten al maestro, porque es usted el que sabe cómo es que se va a sacar, ya sea lo bueno o lo malo que hay en la casa de uno. Entonces hay que visitarlos.
0: Y este testimonio nos deja algo muy claro. Cuando una persona siente que algo no está bien en su finca, en su hogar o en su vida, no debe de quedarse de brazos cruzados. Este hombre trajo la tierra, recibió la orientación de nuestros maestros y hoy puede ser un testimonio de lo que se encontró y de lo que comenzó a cambiar. Por eso, si usted siente que algo está bloqueando su tranquilidad, su economía, su familia, el progreso de su finca, busque orientación. 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Y así llegamos al final de nuestro programa de hoy. agradecido profundamente a cada persona que estuvo con nosotros, a nuestros campesinos, conductores, comerciantes y a todas las familias que nos escuchan. Que Dios bendiga sus hogares, sus caminos, sus familias, sus trabajos y sus proyectos. Nos encontramos en nuestro próximo programa. La Sagrada Familia los espera con los brazos abiertos. Con la guía de la Sagrada Familia, todo es posible. Que Dios los bendiga siempre, mis queridos hermanos.
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0: Hola, hola, muy buenos días para toda la comunidad que hoy, como todos los días, bueno, casi todos los días, se conectan a Guarne Estéreo 88.1 para escuchar Guarne Territorio que nos une, un programa de la Administración Municipal creado para crear esa comunidad, para construir juntos esa comunidad que tanto nos soñamos, porque estamos convencidos de que la gente entre más informada está, más participa, más propone y más nos ayuda a ir caminando hacia adelante con toda la gestión que venimos adelantando, por supuesto, en cabeza de nuestro alcalde Diego Mauricio Grisales Gallego. Saludo muy especialmente a Carlos Cárdenas, que nos acompaña en el máster, haciendo que la magia de la radio llegue a cada uno de sus hogares. Una mañana como que ni sol, ni lluvia, pero maravillosa, para que usted, que está en su casita, se sirva su cafecito, se siente y se ponga cómodo, porque venimos con mucha información de interés. Y por supuesto, saludo muy especialmente a mi compañera de cabina y de programa, Mila de Grisales. Mila, ¿cómo estás? Buenos días.
1: Vivi, buenos días, muchas gracias por ese saludito tan especial. Y muchas gracias también a todas las personas que se conectan bien juiciosas con nosotros a través de Guarne Estéreo 88.1 y quienes también están ahí conectados a través del Facebook Live que transmite Guarne Estéreo, pero que la alcaldía siempre está ahí pendiente reposteando. Muchas gracias, como tú lo dices, a Carlos Cárdenas en la parte técnica y a nuestra invitada especial, que es muy madrugadora, está muy juiciosa. Ahorita más adelante se las vamos a presentar. Por supuesto, Vivi, a contarles toda la información, toda la gestión que lleva a cabo nuestro alcalde Diego Mauricio Grisales Gallego para que sigamos construyendo juntos ese territorio tan soñado. Entonces, sin más preámbulo, nos vamos a las principales notas de interés.
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0: Mila, pues le cuento que este domingo tenemos parche imperdible en nuestro municipio, porque vamos a ir todos al Estadio Nando Álvarez a apoyar a nuestra selección en el Mundial de los Pueblos, porque ya vamos a estar en el partido de vuelta y nos trajimos un empate valiosísimo. Mejor dicho, yo creo que vamos directico para la final si todos vamos, apoyamos y alentamos, porque vamos a jugar contra la selección de Marinilla. Estamos en los cuartos de final, Mila. Cuéntenos más información.
1: No, ¿cómo nos dicho. Vamos a ¡qué maravilla, Vivi! Y es que hay sueños que se construyen juntos, y este domingo Guarne tiene uno por el que vale la pena ir a alentar, ir a gritar, ir a animar a nuestro municipio que nos va a representar a través del fútbol. Entonces, muy importante que los acompañemos. Es este domingo, como acabas de mencionar, Vivi, a las 3 de la tarde en el Estadio Municipal. Lleva tu bandera, alentemos juntos y soñemos con esa clasificación que, mejor dicho, va a dejar el nombre de nuestro municipio en lo más alto. Un saludo muy especial, aprovecho, para Edín, el gerente del INDER, quien está ahí siempre muy pendiente de todos los procesos deportivos, y por supuesto también a este equipo, si hay algún familiar o alguno de los chicos que nos esté escuchando, que mejor dicho, les mandamos toda nuestra buena energía.
0: Así es, a todos los que hacen parte también del cuerpo técnico.
1: Total.
0: Que la dieron toda, Mila, ese fin de semana en Marinilla, y de verdad que ese empate, felicitaciones. Ay, la sí. Lucharon muchísimo y tenemos toda la oportunidad de pasar a la final. Entonces, ahí ya saben la invitación, este domingo 11 de octubre, 3 de la tarde nos vamos a ver. Mila, y la cultura por estos días. Mejor dicho, hoy va a ser un programa muy cultural. Hoy
1: total.
0: Hoy no es jueves de patrimonio, pero hoy es martes, donde vamos a celebrar la cultura, porque vamos a estar celebrando hasta el 8 de octubre la Semana de las Cuerdas Pulsadas.
1: Así es, Vivi, y es que definitivamente esta es la Semana de la Cultura. Entonces queremos invitar a toda la comunidad guarneña que haga parte de esas actividades, de toda esa programación tan especial que tenemos. Por ejemplo, el día de ayer hubo unas actividades muy importantes. Uh-huh. Hoy, Vivi, también vamos a tener desde las 3 de la tarde hasta aproximadamente las 8 de la noche Entonces, para que se programen, tenemos una actividad del Día de la Bandola y el Bajo Eléctrico a las 3 de la tarde en nuestro Centro Cultural, en el Aula 201. Es un taller a cargo de los talleristas Ana Sofía Soto, que es de bandola, y Sebastián Parra García, que es del bajo, dirigido a personas con conocimientos en bandola y en bajo. Entonces, es muy importante que tengan esos conocimientos para que no lleguen allá muy pertiguitos. Y también a las 6 de la tarde vamos a tener un concierto de bandola y bajo eléctrico y banda rock. Qué maravilla. Pues a ese sí puede ir cualquier persona,
0: ¿no? Así es. Ahí sí no tiene que saber tocar ni bajo, ni bandola, ni nada. Saber escuchar.
1: Total, mañana vamos a tener otra actividad muy especial a las 9 de la mañana para que se programen. No, mejor dicho, hay un montón de actividades que ustedes no se pueden perder. Entonces los invitamos a que nos visiten en las redes sociales oficiales de la alcaldía para que conozcan más a detalle esta programación VIL.
0: Así es, y es que mañana miércoles 7 de octubre y el jueves vamos a estar también con otros conciertos, con otros eventos que también son muy importantes. Entonces vamos mañana miércoles 7 de octubre a tener dos ensayos abiertos. Entonces ya saben que si tienen conocimientos previos en cuerdas punzadas, allá los vamos a estar esperando en las redes de la alcaldía, claro, también, total. No solamente las de cultura, sino que esta programación como nos llena de mucho orgullo, porque se está viviendo de verdad la cultura en nuestro municipio, la tenemos también en las redes sociales de la alcaldía. Así entonces es. Mañana ensayos abiertos.
1: Total.
0: Y el jueves vamos a estar, y mañana también a las 6 de la tarde también vamos a tener un concierto de los estudiantes de guitarra. Entonces, muy importante que también vayamos y apoyemos. También es a las 6 de la tarde. Usted ya salió de trabajar a esa hora, ya está descansadito. Vaya, libere su mente y apoye a todos los procesos que están adelantándose en la Casa de la Cultura. El jueves vamos a tener ese cierre espectacular. Es un concierto de gala que va a ser homenaje a Alfonso Herrera. Entonces allá vamos a estar en el Auditorio de la Inmaculada Concepción a las 7 de la noche, va a ser un evento precioso, los esperamos entonces el jueves en este gran evento de tanta altura para nuestro municipio Mila.
1: Así es, Vivi, pues si también ustedes requieren más información se pueden acercar a nuestro centro cultural, que allí pues siempre están muy prestos también a apoyar y a escuchar a la comunidad en todo lo que requieran. Vivi, y para dar paso a nuestra invitada especial de esta mañana, queremos contarles que seguimos apostándole a la educación superior. Y es que, Vivi, se llevó a cabo el comité de preselección de los 88 estudiantes universitarios que podrán avanzar en el proceso de cargue de documentación y legalización para ser beneficiarios de Guarni para la U. Mejor dicho, ya se preseleccionaron, entonces muy importante que ellos estén pendientes a sus correos electrónicos, a los números de contacto que ellos dieron, porque por allí les va a llegar como esa notificación para el cargue de los documentos. Entonces también, si tienen alguna duda, alguna inquietud, se pueden acercar directamente a la Secretaría de Educación, que allí pues se las van a estar resolviendo. También vamos a tener en estos días al secretario de Educación por aquí invitado para que nos contextualice más sobre esa preselección. Y por supuesto que ustedes estén ahí muy conectados y muy pendientes de todos esos beneficios que damos para la educación superior en nuestro territorio.
0: Así es, muy importante, Mila, también que la gente que de pronto no nos escucha siempre, pues sepa que ya las convocatorias de Guarni para la U cerraron el 30 de septiembre.
1: Total.
0: Ya estamos, y lo dijimos, yo creo que todos los días, ¿cierto? Todos los días estuvimos contándoles sobre la convocatoria, las inscripciones. Entonces, ya cerramos inscripciones y ya estamos seleccionando, preseleccionando a los beneficiarios del programa de Guarni para la U. Entonces, para que estén ahí súper pendientes, Mila, este fin de semana también, bueno, el pasado viernes, tuvimos un momento muy especial a quienes nos gustan los animalitos, porque estuvimos haciendo el traslado de los perritos que estaban en el albergue en la zona de Yolombal para el nuevo albergue municipal, el nuevo centro de bienestar animal, que fue una gestión histórica de nuestro alcalde Diego Mauricio Grisales Gallego, Mila, ante la SAE y el gobierno nacional, para que fuera asignado un predio que fue pues confiscado previamente por la SAE y que fue entregado para estos animalitos. Mila, ¿Tú has ido? ¿Tú has ido al nuevo centro de bienestar?
1: No he ido, pero me dicen que es maravilloso, que es súper amplio, que mejor dicho cuenta con todas las condiciones para nuestras peludos, entonces yo estoy muy feliz.
0: Tú que tienes perritos, serías feliz viendo la calidad de vida y el cambio tan impresionante que tuvieron estos perritos. Y por supuesto van a tener gateras para los gaticos también. Ya saben que el protocolo de ingreso no es que me cansé con mi perrito, no es que es una responsabilidad suya, sino que es un proceso de atropellamientos, maltratos, animalitos que confiscan por malas tenencias. Entonces, no es como, ¿dónde es el albergue? Yo voy a mandar este que ya no me lo aguanto. No, eso es su responsabilidad, sino que es también importante contarle a la comunidad que se viene adelantando una gestión histórica por los animalitos de nuestro municipio.
1: Una muy buena noticia, Vivi, que nos llena de mucha alegría, de mucho orgullo, y pues también los invitamos a que entonces vean como la nota completa, un videito muy especial que justamente tú hiciste, entonces que está ahí también en las redes sociales, que conmueve y nos llena de mucha alegría.
0: Así es, Mila, y sin más preámbulo, ¿o tenemos más información?
1: No, Vivi, no. Sí está bien.
0: Sin más preámbulo, entonces vamos con nuestra invitada del día.
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0: Bueno, Mila, ella muy temprano está aquí juiciosa, sentada, esperando para contarle a la comunidad la súper buena noticia. Bueno, son dos muy buenas noticias que viene a contarnos hoy. Ella es Silvia Rollave, ella es gestora cultural y también nos está acompañando en la Secretaría de Educación y Cultura a través de todos los procesos que viene adelantando en temas estratégicos esta dirección. Silvi, buenos días, ¿cómo estás?
4: Buenos días para toda la audiencia, buenos días Milady y Vivi por invitarme, claramente a nuestro máster, que sin él no se podría, y pues muy agradecida porque tú lo dijiste en el saludo, y es que cuando hay información la comunidad puede participar, proponer y ayudar. Entonces, gracias por este espacio, porque lo que les voy a contar es fantástico.
0: Así es. Bueno, Silvi, sin más preámbulos, cuente esa noticia tan espectacular que tiene la Secretaría de Cultura para todos los gestores talentosos culturales de diferentes ramas que a partir de hoy pueden acceder a un beneficio muy importante.
4: Ok, bueno, hoy abrimos nuestra séptima convocatoria de estímulos para el arte y la cultura. Esta edición es especial porque el arte y la cultura se va a expresar en la ruralidad. Así que arte y cultura en la ruralidad a través de estos estímulos. ¿Cuántos estímulos tenemos? Vamos a tener 16 estímulos con 8 líneas en las que se pueden presentar los participantes. ¿Quiénes se pueden participar? ¿Quiénes pueden presentar? Artistas, gestores territoriales, gestores culturales, ambientalistas, amas de casa, tejedores, pintores, músicos, todos aquellos que están en la ruralidad, que hacen trabajos impecables desde el arte y la cultura y que a veces no son visibilizados, y que este espacio es para que obtengan un estímulo y nos cuenten qué es lo que está pasando en la ruralidad, en las veredas. ¿Y cómo se hace? Es muy simple. Tengo que sacar un certificado de vecindad, que eso se saca en las inspecciones de policía. Una copia de la cédula y una propuesta facilita y ejecutiva que diga: ¿qué voy a hacer? ¿Qué puedo hacer? Puedo hacer taller, puedo hacer un conversatorio, puedo hacer una pequeña muestra artística. Si hay un grupito de músicos, sean niños, jóvenes, adultos, que quieren hacer un conciertico para su en el salón municipal, en el salón comunal, y quiero en la reunión aprovechar que les voy a tocar 5 o 6 canciones, pues ahí está la propuesta, que nos cuenten qué es lo que está pasando en la ruralidad. ¿Y en qué áreas se pueden presentar? Entonces tenemos 8 áreas y por cada área tenemos 2 estímulos. Esos estímulos son, bueno, no sé si tenga que decir el precio, pero...
0: Pues no tanto el monto, pero cuéntenos esos estímulos, ¿qué son? Porque a veces pensamos que un estímulo es una plaquita reconociendo la labor. No, eso no es eso. ¿Qué es específicamente?
4: Bueno, un estímulo es el reconocimiento, digamos, económico, por la labor que hace la ciudadanía en el ámbito cultural. ¿Y quiénes son esos, y cuál es ese reconocimiento? Pues quienes, por ejemplo, cuidan los animales, ahorita que estaban hablando de eso, que tienen una gesta muy importante en recolectar animalitos que están abandonados y que los llevan y los cuidan y consiguen alimentos. Eso es una gesta cultural que va encaminada hacia la gestión ambiental, claramente, o de la fauna que tenemos alrededor. ¿Quién es, por ejemplo, alguien que le encanta los pájaros y reconoce todas las aves que hay en Guarne y reconoce un corredor de aves y no y esa práctica no la conocemos? Y entonces la gente dice, ve, yo soy un experto en aves y voy a mostrar este recorrido. Entonces yo muestro la propuesta donde digo, la propuesta es esto, se llama Aves Guarneñas. El recorrido, la actividad es un circuito, ese circuito dura 3 horas. Esas 3 horas vamos a ver las aves que hay en este territorio. Vamos a decir, la Clarita, que hay tantos, yo que vivo en la Clarita, que hay tantos aves. Y nos van a contar de cada una de esas especies qué hacen, cómo hay que cuidarlas, cuál es su canto, cómo los identificamos. Eso, no solamente la gestión en estímulos es para arte y cultura, sino también desde el ámbito natural, porque nosotros somos quienes transformamos el ambiente y quienes lo cuidamos también. Entonces, una persona que sabe de aves y que tiene una propuesta de ver un corredor de avistamiento de aves, cabe perfectamente acá. ¿Por qué? Porque hay una línea que se llama gestión cultural. Y esa gestión cultural tiene que ver con la gestión social, la gestión ambiental, la gestión política, la gestión social, la gestión en educación y también la gestión de las artes y las culturas. Es claro. Entonces, es un estímulo económico, no voy a decir cuánto, pero
1: es interesante.
4: Pero es suficiente para hacer una actividad que dure 1 o 2 horas. Y con eso pueden participar las personas. Una gesta comunitaria puede ser, ¿cierto?
1: Maravilloso. Silvi, bueno, entonces hoy inicia esa convocatoria. ¿Hasta cuándo tienen plazo las personas que están en su casa diciendo, ve, yo que aquí en la comunidad reúno 4 o 5 señoras cada 15 días a hacer tejido, a hacer macramé, me puedo inscribir? ¿Hasta cuándo tienen ese plazo?
4: Bueno, eso empieza hoy hasta el 19 de octubre.
1: Ah, bueno, tienen buen tiempo.
4: Y en las redes sociales de la Casa de la Cultura y también de la Alcaldía, pues está el link y toda la información que ustedes descargan, los formatos donde se pone y se cuenta la propuesta que voy a hacer. Somos 5 tejedoras que trabajamos y le enseñamos o recolectamos la información de las abuelas que tejían la cabuya o el macramé o el bordado, y nosotros estamos recopilando esa información. Eso es una información valiosísima para la Dirección de Cultura, porque visibilizamos actores que no están visibilizados. Entonces, entonces escriben, descargan el formatico, escriben eso. Si no saben escribir una propuesta, nosotros después de que cierre la convocatoria, miramos que los requisitos estén completos, que son 3 cosas básicas: propuesta, cédula y certificado de vecindad, es decir, que sí vivan en Guarne. Y después de que hagamos ese primer filtro, yo y mi compañero vamos a asesorarlos y acompañarlos para que, digamos, presenten una propuesta adecuada. Y esa asesoría se hace en un día, todo el día, desde las 8 hasta las 6 de la tarde, en los horarios, una horita para cada persona que pida la asesoría. Ahí les vamos contando qué día va a ser.
1: O sea, de todas maneras, las personas deben hacer su preinscripción, llenar su formulario, y cuando cierre la convocatoria, pues entonces las personas que hayan solicitado van a recibir ese acompañamiento. Maravilloso. Entonces ya saben. También, si ustedes no tienen el conocimiento, son personas que de pronto no manejan muy bien el tema de pues como de las tecnologías de la información, siempre hay alguien que le ayuda a uno en las juntas de acción comunal, que el nieto, que el sobrino, que el hijo le puede ayudar. Silvi, ahí levantaste la manita.
4: Sí, que quiero precisar es que para la asesoría de la propuesta, nosotros los acompañamos desde hoy hasta el 19, porque cuando cierre la convocatoria ya no habrá manera de presentar la propuesta. Nosotros los vamos a acompañar y vamos a asignar unos horarios. Usted se inscribe o llama al 305-70-5750 y ahí hacemos una agenda para que le hagamos la asesoría y usted pueda presentar su propuesta.
0: Ah, no,
4: voy a contar qué tipos de iniciativas se pueden hacer. Diálogos, encuentros, talleres, laboratorios, puestas en escena, convites alrededor del cuidado de la naturaleza, de la recolección de los residuos sólidos, por qué es importante una reflexión, un taller de por qué hay que separar los residuos. Esos son, hacen parte pues como de la gestión ambiental. Pero también en clave de memoria y patrimonio, si alguien tiene una investigación sobre la tapetusa, sobre la cabuya, nos puede contar a través de una charla o de un foro, un miniforo, de una conferencia. Artes plásticas visuales y audiovisuales, el teatro y el circo, lectura, escritura y oralidad, música, danza y baile, turismo cultural y gestión cultural. ¿Se acuerdan por qué lo del avistamiento de aves? Así el avistamiento es. De aves está dentro de la línea de turismo natural y cultural, entonces pues eso podría aplicar también, claramente.
0: Bueno, Silvi, las personas que queden con alguna duda respecto a este tema, entonces tienen una línea para escribir de pronto alguna duda puntual, pueden ir al centro cultural, ¿cómo podrían resolver personas?
4: Creo que lo primero podría ser acercarse al centro cultural. Uh-huh. Siempre va a haber alguien ahí en la entrada del centro cultural que te va a orientar según la necesidad. Uh-huh. Pero también repito este correo, ¿cierto?
0: Este teléfono 305-70-5750.
4: Ahí alguien te contesta a través del WhatsApp, tú escribes la necesidad y ahí te damos la respuesta. Pero también a través de las redes sociales también es posible, de Dirección de Cultura o del Centro Cultural, también hay alguien que está pendiente de esto.
0: Ah, bueno, no, maravilloso, Silvi. Y nos quedan 3 minuticos para que le contemos a la comunidad que ya tenemos una hoja de ruta para direccionar la cultura a nuestro municipio.
4: Ay, me encanta. Bueno, después de 2 años de un trabajo acucioso, juicioso, comprometido y muy satisfactorio, pues ya tenemos nuestro plan docenal de cultura. Docenal significa que será una ruta hacia los próximos 12 años que va a comprometer la gestión y la administración de la política pública de 3 administraciones subsecuentes a esta, ¿cierto? ¿Y cuál es la idea? Nosotros desde la ruta metodológica, cuando empezamos con ese proceso, prometimos que sería un proceso participativo. Pues ya está el documento como en revisión, el primer documento maestro que marca hacia dónde queremos ir en materia cultural en los próximos 12 años en Guarne, que tiene muchas bondades. Ajá. Y vamos a imaginar que tenemos como una manzana, que la partimos en 4 pedacitos, y esos 4 pedacitos son los cuarticos donde la cultura tiene que hacer énfasis. ¿Y cuáles son esos 4 pedacitos? Un cuartico de la manzana o de la dimensión cultural va para memoria y patrimonio. Y ahí está todo lo que es cultura silletera, tapetusa, la cabuya, el cuidado del ambiente, la cultura del turismo cultural, ¿cierto? Que valga la redundancia. El otro pedacito es para los creadores de las artes y las prácticas culturales. Ahí implica la formación, la investigación, la creación artística en todas las expresiones, ¿cierto? Y también en las prácticas. Que hay una comunidad que trabaja mucho por el cuidado de los residuos sólidos, pues ahí está, ¿cierto? Entonces, la otra partecita está para el otro cuartico. Vamos en el segundo, vamos para el tercero, que tiene que ver con la gobernanza y la sostenibilidad. Y la gobernanza es muy importante, porque cuando uno está informado, uno puede participar. Y la participación es la que nos permite y hacer ese, trazar ese puente de comunicación con el gobernante de turno y decirle, vea, nuestra política pública dice esto, porque no en su plan de desarrollo nosotros queremos que impulse lo que dice acá. Entonces es la comunidad la que tiene que decir, ¿cierto? Y lo último es el de las prácticas culturales, ¿cierto? Uh-huh. Entonces, ese documento está hasta el 9 de octubre en línea para que ustedes lo miren, lo revisen y nos hagan sus comentarios. Okay. Antes de nosotros radicarlos ante el Honorable Consejo, que hará la comisión, hará la revisión y después lo expondremos seguramente en las sesiones de octubre, finales de octubre y noviembre, para que Hacienda, Política Pública y el próximo año, pues
0: ya empiecen firme.
4: Estemos estrenando Plan Docenal de Cultura.
0: Maravilloso, o sea, Silvi, ya tenemos Plan Docenal, está en la página web, ahí lo pueden ver, las redes sociales de Cultura, de la Administración Municipal, está el QR donde lo pueden escanear, verlo, hacer sus comentarios, ya saben, entonces tenemos una hoja de ruta que es responsabilidad de todos evaluar. Silvi, gracias por habernos acompañado durante esta mañana, se nos acabó el tiempo porque aquí en este programa Mila, esto siempre se va volando.
3: Yo lo sé.
1: Así es, Vivi, muchas gracias, Silvi, definitivamente qué información tan valiosa que también nos llena de mucha alegría, tanto para el sector cultural como para el territorio completo, claro. Entonces ahí quedó la invitación, nosotros nos vemos y nos escuchamos Dios mediante mañana a la misma hora y por los mismos canales.
4: Muchas
1: chao,
4: gracias.
1: Chao.
4: Gracias.
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0: Y a ritmo de salsa romántica con Marc Anthony, lo saludamos en esta mañana de martes 6 de octubre, año 2026. Esta es la programación Franja Crossover de Guarni Stereo 88.1 FM. Qué bueno que estén con nosotros en la sintonía. 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

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Seguimos informando la oferta de empleo que sigue vigente en SuperUAS. Centro de Embellecimiento Automotriz necesita lavador con experiencia para trabajar tiempo completo. Ubicación, Guarne Antioquia, vía San Antonio, en el parqueadero del gimnasio Goap, a 2 cuadras de la Plaza de Mercado. Comunícate al WhatsApp 320-654-6982 para mayor información. Si quiere aprovechar la oferta de empleo, se requiere lavador con experiencia en SuperUAS. 320-654-6982. Ya viene el espacio radial de Nutrimedic. Recuerde que también se emite en las tardes a las 2:15. Nutrimedic, programa que hace parte de la franja de los 88.1 FM. 8:43, entre tanto, Alex Bueno nos interpreta Qué cara más bonita. Feliz mañana, feliz martes.

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3: Saludo cordial en este martes 6 de octubre del año 2026. 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A esta hora tenemos personas que quieren participar de este espacio. Bienvenida, cuéntenos cuál es su nombre.
4: Mi nombre es Yolanda de Saavedra. Quiero agradecer a Dios y al doctor que ha sido el gestor de la mejoría de Álvaro José y Aura María Saavedra.
3: Doña Yolanda, gracias por participar. Cuéntele a todos los oyentes qué estaban padeciendo sus hijos.
4: Mis dos hijos, especialmente en Álvaro José, que tenía una dificultad para la adicción, movimientos no coordinados, falta de memoria. Es una enfermedad bastante degenerativa, bastante agresiva. Y gracias al Señor y gracias al doctor, están mejorando con la bondad de Dios.
3: Es muy gratificante ver cuando nuestros familiares se recuperan de su salud, cuando vemos que nuestros hijos, nuestros hermanos, nuestros padres recuperan su salud de forma natural aquí en Nutrimedic. Doña Yolanda, ¿qué tiene para contarle a todos los oyentes que ahí ahora están en sintonía?
4: Los invito a todos que asistan al centro para que vean la maravilla que hay en esos medicamentos que él ofrece, en el tratamiento que él ofrece.
3: Muchas gracias por sus palabras, doña Yolanda. Saludos para sus hijos y que Dios la bendiga.
4: Dios bendiga al doctor y a todas las personas que hacen posible la mejoría para todos los pacientes, no solamente de esclerosis, de problemas neurológicos, sino para todas las enfermedades. Muchas bendiciones para todos.
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0: La siguiente es una publicación judicial en Guarne Estéreo.
1: Edicto de emplazamiento por fallecimiento de trabajador. Gavepo S.A.S. informa que la señora Luz Ángela Ruiz Castro, quien en vida estuvo vinculada laboralmente con la empresa, falleció el día 16 de mayo de 2026, encontrándose pendiente la liquidación de salarios, prestaciones sociales y demás acreencias laborales que pudieran corresponderle. En consecuencia, Gavepo S.A.S. emplaza a todas las personas que se consideren con igual o mejor derecho para reclamar y o recibir dichas acreencias laborales para que se presenten en las oficinas de la empresa, ubicadas en el kilómetro 24 de la autopista Medellín-Bogotá, en el horario de lunes a viernes de 7 de la mañana a 4:15 de la tarde. A la fecha se han presentado como posibles reclamantes los hijos de la trabajadora fallecida, Danilo Zapata Ruiz, Eliana Zapata Ruiz, Astrid Zapata Ruiz y Caterine Zapata Ruiz. Se deja constancia que Danilo Zapata Ruiz es menor de edad, por lo cual, para efectos de la reclamación y acreditación de los derechos que pudieran corresponderle, deberá actuar por intermedio de quien legalmente lo represente. Asimismo, se deja constancia que Juliana Zapata Ruiz, hija de la señora Luz Ángela Ruiz Castro, era menor de edad, no tenía hijos y falleció el día 27 de mayo de 2026. Las personas que se consideren con igual o mejor derecho deberán presentarse dentro de los 30 días siguientes a la emisión del presente aviso, aportando documento de identidad y los documentos idóneos que acrediten el vínculo familiar, la representación legal o el derecho que se pretenda hacer valer. Se firma en Guarne, Antioquia, a los 18 días del mes de septiembre de 2026. Gabriel Restrepo Betancur, representante legal.
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0: vasito de leche por ahí.
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1: Esta es la hora en Colombia, 9:15 a.m. El siguiente es el boletín informativo que presentamos gracias a la Corporación Regional Cornare. Y para el complemento de la información, me acompaña Julián Mauricio Fernández. Mauricio, ¿qué tal? Bienvenido, buenos días.
2: Hola, Carlos. Saludo especial para usted, para nuestros amables oyentes de Guarne Estéreo 88.1. Aquí estamos en el boletín informativo en esta mañana del día martes. Estamos ya a 5 de octubre del año 2026. Bienvenidos al boletín informativo a través de Guarne Estéreo en una presentación de Cornare. Y mucha atención que han encontrado en las últimas horas el cuerpo de una persona que había desaparecido, que no se tenían noticias de él. Así que entonces le damos lectura a esta noticia que enluta a algunas familias del municipio de Guarne. ¿De quién se trata, Carlos? Contémosle a nuestros amables oyentes de Guarne Estéreo y dónde fue encontrado el cuerpo.
1: Mucha atención, porque las autoridades confirmaron que el cuerpo encontrado en las últimas horas debajo de las graderías ubicadas frente a la pista de patinaje de la unidad deportiva de Guarne corresponde a José Antonio Chaverra Gómez, conocido por los habitantes de nuestro municipio como Toño. José Antonio había sido reportado como desaparecido desde el pasado 23 de septiembre y había sido visto por última vez acá en el municipio de Guarne. El hallazgo se produjo en una zona de difícil acceso donde, según la información conocida, José Antonio acostumbraba a pasar algunas noches. Aunque previamente se habían realizado búsquedas en este sector, no había sido posible localizarlo debido a que se encontraba en una parte profunda del lugar. Tras conocerse el hallazgo, sus familiares acudieron al sitio y reconocieron a José Antonio, confirmándose así su identidad. Las autoridades adelantan las actuaciones correspondientes para establecer las circunstancias en las que ocurrieron los hechos.
2: Ahí está, pues, señoras y señores, han encontrado el cuerpo de esta persona lamentablemente desaparecida en el municipio de Guarne en las últimas horas. Se trata, pues, de una persona muy conocida acá en el municipio de Guarne, en alto estado de descomposición. Encontraron, pues, este cuerpo. Paz en la tumba a esta persona que era tan conocida por ahí por el sector de El Inder, ahí por donde queda, pues, la zona de deportes de acá del municipio de Guarne. Así que entonces, la verdad, hay muchas personas, pues, que lamentan esta pérdida porque no se sabe cómo fueron los hechos y está en investigación, Carlos, ¿cierto?
1: Conocido como Toño, José Antonio Chaverra Gómez.
2: Paz en la tumba, pues, de esa persona que han encontrado en las últimas horas. En otro orden de la información, a través de Guarne Estéreo 88.1, mucha atención que el alcalde del municipio de Guarne, Mauricio Grisales, lideró un avance histórico para el bienestar de la fauna doméstica en el municipio de Guarne. Contémosle, Carlos, de qué se trata el tema a las 9:18 a nombre de Cornare.
1: Nuestro alcalde Diego Mauricio Grisales Gallego lideró un avance histórico para el bienestar de la fauna doméstica en nuestro municipio. Los caninos que permanecían en el albergue de Yolombal fueron trasladados al nuevo centro de bienestar animal ubicado en un predio gestionado ante la SAE, que cumple con los más altos requerimientos para el bienestar de nuestros perritos y gatitos. Este logro representa una gestión estratégica y un importante ahorro para el municipio, pues estamos fortaleciendo las acciones de protección y atención a animales en condición de vulnerabilidad. Seguimos cumpliéndole a Guarne y avanzando en los compromisos de la política pública de bienestar animal y del plan de desarrollo por todo lo que nos une.
2: Ahí está, pues, la información a través de Guarne Estéreo 88.1 FM, la emisora que te sirve. En materia deportiva, les cuento a nombre del Inder que empató el municipio de Guarne frente a Marinilla en el Mundial de los Pueblos. Y se viene un partidazo. Vamos a ver si Dios mediante tenemos la señal por acá, por Guarne Estéreo, el próximo domingo de este compromiso que se viene aquí en el municipio de Guarne, en el Estadio Municipal Bernardo Nando Álvarez. Se viene este compromiso, semifinal, cuartos de final, el partido entre Guarne y Marinilla. Ha empatado 1-1 nuestra selección guarneña allí en territorio marinillo, y ahora será aquí en el municipio de Guarne. Así que la invitación para que acompañen a el seleccionado guarneño, eso será el próximo domingo 11 de octubre a las 3 de la tarde. Estaremos ya pues adelantando contactos con dos personas, con el arriero Urrea, para mirar si transmitimos Dios mediante este compromiso que es tan decisivo para nuestra selección del municipio de Guarne, como se dice, el Mundial de los Pueblos. Recuerde, ¿cuándo será? El próximo domingo, 11 de octubre, a partir de las 3 de la tarde. Invita el INDER. Así que entonces la invitación viene especial para que vamos a acompañar a nuestros muchachos. Empataron 1-1 allí en Marinilla y ahora es el turno acá en el municipio de Guarne. 9:21, a esta hora se reporta, Carlos y oyentes, que gran parte del municipio no tiene señal de luz, no hay luz, no hay electricidad. ¿Dónde? En el barrio San Antonio, lo que es de la Plaza de Mercado hacia el barrio San Antonio, urbanización Menta, el gimnasio Goat, el parqueadero Superguas y todo ese sector. Les cuento que desde las 6 de la mañana no tienen servicio de electricidad, no se sabe qué ha pasado. Al parecer hay un daño impresionante en este sector del municipio de Guarne con el tema eléctrico. Ya estaremos pues indagando en referencia a esta situación, porque reiteramos, lo que es la urbanización Menta, lo que es el barrio San Antonio, lo que es el gimnasio Goat y por supuesto también ese sector que es aledaño al gimnasio, no tienen luz desde las 6:30 de la mañana. Así que entonces, al parecer, hay un daño impresionante, digámoslo así, y ya me imagino que los técnicos de EPM están trabajando para restablecer el servicio. Las 9:23 minutos, Carlos.
3: La importante información, Mauricio, que compartimos con los oyentes a nombre de la Corporación Autónoma Regional Río Negro Nare Cornare.
2: Más música, 9:23 minutos. Recuerde, los boletines informativos a las 3:15 de la tarde, 4:15 de la tarde, 9:15, a través de Guarne Estéreo 88.1. Nuestras mañanas en Guarne Estéreo 88.1, la emisora que te sirve.
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6: 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Bueno, ya por acá tenemos una persona que quiere contarnos su experiencia. Hija, bienvenida, ¿cuál es su nombre?
7: Lucía Ortiz.
6: Lucía, ¿usted qué les quiere compartir a los oyentes el día de hoy?
7: Yo los estoy llamando porque en este momento yo me encuentro muy feliz y muy agradecida.
6: Lucía, ya llegó a la consulta con nosotros, los hermanos de la Divina Providencia. ¿Cómo le ha ido, lo que hace que nosotros la estamos tratando?
7: Nos fue súper bien porque ustedes nos dieron un número y gracias a ese número, el martes pasado, por la lotería de la Cruz Roja, me gané una platica.
6: Ganaste con el 5698, número que vimos en tu tratamiento porque se manifestó para que pudieras ganar. Ahora, con el dinero que ganaste a través de la lotería de Cruz Roja, ¿qué piensas hacer?
7: Yo había adquirido una deuda en un banco. Pude pagar la deuda y pues ahorita me quité como un peso de encima y estoy demasiado feliz y demasiado agradecida.
6: Hay muchas personas que no han tomado la decisión de venirnos a visitar. ¿Usted qué les diría?
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0: Y así continuamos con la mejor franja crossover a través de la primera del dial. Somos Warner Stereo, emisora de la Corporación Proyección Social. 9:42 a.m. Una cosa quedó clara después de septiembre. 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La Fiscalía Local de Guarne se permite citar a las siguientes personas. Deben presentarse a este despacho para adelantar actos de carácter penal. La citación para Juan Guillermo Gallego Ortiz, 15 de octubre, 3:30 de la tarde. José Alonso Pérez García, 19 de octubre, 1:30 de la tarde. Gloria Elena Orozco Cañaveral, 19 de octubre, 1:30 de la tarde. Está informando América Restrepo Aguilar, fiscal 62 local del municipio de Guarne, Antioquia.
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3: Dios, buenos días. Hoy martes 6 de octubre. Gracias por despertarme con salud y con fuerzas para enfrentar un día más. Gracias de manera especial por el trabajo que sostiene mi hogar. Sé que no todos tienen la bendición de levantarse con un propósito claro para el día, y yo hoy quiero reconocer que ese privilegio viene de ti. Padre, bendice mis manos hoy en cada tarea que emprenda. Que mi trabajo no sea solo obligación, sino también adoración. Y que a través de él pueda sostener a los que amo y crecer en lo que me has llamado a hacer. Donde haya escasez, trae provisión. Donde haya incertidumbre, trae claridad. Donde haya cansancio, renueva mis fuerzas como las del águila. Gracias, Señor, porque detrás de cada tarea que realizo hoy, estás tú sosteniéndome. Gracias por las puertas abiertas, por las oportunidades que vienen y por la certeza de que nunca camino solo. Que este martes sea de rendimiento, bendición y gratitud constante. En tus manos pongo mi trabajo y mi día entero. Amén.
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0: Sí, 43 minutos de la mañana. ¿Cómo amanecen, pues? Gracias, gracias, gracias, gracias por su inmensa sintonía. Aquí estamos en la programación de la Fonda del Montañero Mayor. Hoy es martes, ni te casa ni te cases ni te apartes de tu casa. Ni te cases ni te apartes de tu apartamento, de tu finca, de tu casa, de tu negocio. Dándole agradecimiento a Papito Dios, hoy ponemos todo en las manos de Papito Dios. Hoy es 6 de octubre 2026. La mañana bastante fresca, esta mañana estaba saliendo solicito, pero ya está un poco fresca la mañana, muy bonita.
1: El montañero mayor llegó hasta ahora con música para todos.
0: ¡Eso, cántale! ¡Hágale, pues!
1: Cuando llega el montañero mayor, no llega con cualquier bobada, llegas con música sabrosa para que sepan.
0: ¡Hágale, Juy, para que le sepa! Bueno, 10 y 44 minutos ayer. Mucha tempestad en Medellín, granizada en Sabaneta, inundaciones aquí en Guarne, llovió pero suave.
1: El ánimo no se

0: No, no, no, què tal?
1: Hay que tenerlo parado.
0: Parado, papá.
1: Hay que tener el ánimo arriba.
0: Arriba, arriba el ánimo. 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
1: Ey, Alfredo,
0: ¿qué pasó?
1: ¿Y ese peinadito que tenés hoy como tan raro?
0: Ah, este es el del martes, gracias al estilista, al barbero Andrés.
1: ¿Esa camisita está como rara o qué?
0: Reemplazas por papá, es que es un estilo exclusivo. Oye, verdad, hablando de Andrés... El barbero, aquí en el segundo piso del Centro Comercial Abedules, lo hace bastante bien. Allá es donde me hacen el corte.
1: Ese reloj tuyo que no camina bueno, sino para la prendería.
0: A menos...
1: Que antes comprado en el almacén agache.
0: Oiga, al menos el mío a la hora, el suyo no da ni lástima. 10:45, este es Pastor López. Iniciamos con una tripleta Frosound programada... Desde el municipio de San Vicente de Ferrer, porque aquí los complacemos, el 88.1 Warn Estéreo, la emisora que te sirve las 24 horas del día, la emisora que te sirve, la Fonda del Montañero Mayor, 10:45.
1: Pero deja, ¿qué? Espero pues a ver.
0: Arranque pues, papá, y úpale pues a ver.

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0: 10:50 minutos de la mañana, flash informativo que llega a ustedes gracias al Inder Guarne. Fiscalía judicializó entre agosto y septiembre a 275 presuntos abusadores de niños en Colombia. Es que son al por mayor, 275 entre agosto y septiembre. No, eso es alarmante la cifra, hombre. ¿Qué pasa con los niños, pues? Descarados. Golpe al tráfico de drogas en Marinilla. 3 capturados y más de 1.600 kilos de estupefacientes incautados. Capturan a hombre señalado como padre de una bebé de 5 meses en Itagüí. Este sinvergüenza. Una bebé de 5 meses permanece bajo atención médica especializada en una clínica de Itagüí luego de ingresar con múltiples lesiones, algunas en la cabeza. Según alcaldía, su estado de salud es delicado y el pronóstico permanece reservado. Por este caso, la policía capturó a un hombre de 31 años, señalado como padre de la menor, quien es investigado por tentativa de homicidio agravado. La alcaldía activó la ruta de atención para el bebé y su madre. El caso continúa bajo investigación. No hay derecho. Expulsan a 9 venezolanos de Medellín. Uno tenía condenas en Estados Unidos por secuestro. Una joven resultó lesionada tras ser atropellada por un vehículo tipo van en el sector La Rondalla, vereda La Garrido, en Guarne. La joven fue trasladada a un centro asistencial para valoración médica y establecer la gravedad de las lesiones y si presentaba alguna fractura. 5 muertos dejan siniestros viales durante el fin de semana en Medellín. 3 involucran licor o drogas. Tensión en Segovia, hallan 5 cuerpos en 2 días. 3 estaban amarrados. 5 cuerpos sin vida fueron hallados en 2 días en diferentes sectores rurales de Segovia, Antioquia. Según información conocida por fuente del nordeste, todos presentarían heridas ocasionadas con arma de fuego. Los primeros 2 fueron encontrados en la vereda Otú, mientras que los otros 3 fueron ubicados en el sector conocido como Las Antenas, entre Rancho Quemado y Cancha Manila. Delincuentes intentaron hurtar equipos de Hospital de la Unión, Antioquia. Terminaron capturados. 3 hombres y una mujer fueron capturados por las autoridades luego de ingresar al Hospital San Roque del municipio de la Unión Oriente Antioqueño con el fin de robar equipos biomédicos. Los delincuentes fueron sorprendidos por empleados del hospital hurtando un desfibrilador. En su huida se les cayó el equipo al suelo. Intentaron escapar, pero fueron detenidos. Las autoridades confirman que el cuerpo encontrado en las últimas horas debajo de las graderías ubicadas frente a la pista de patinaje de la unidad deportiva de Guarne corresponde a José Antonio Chaverra Gómez, conocido por habitantes del municipio como Toño. José Antonio había sido reportado como desaparecido desde el pasado 23 de septiembre de 2026 y había sido visto por última vez en Guarne. El hallazgo se produjo en una zona de difícil acceso, donde según la información conocida, José Antonio acostumbraba pasar algunas noches. Aunque previamente se habían realizado búsquedas en este sector, no había sido posible localizarlo debido a que se encontraba en una parte profunda del lugar. Tras conocerse el hallazgo, sus familiares acudieron al sitio y reconocieron a José Antonio, confirmándose así su identidad. Las autoridades adelantan las actuaciones correspondientes para establecer las circunstancias en las que ocurrieron los hechos. A propósito del fallecimiento de Toño, yo también quiero hacerle llegar unas condolencias a toda su familia, soy muy allegado a ellos, a Freddy, a Chamel, a Samuel, a Doña Piedad, a todos en general. Unas condolencias de todo corazón. El Inder también lo hace en este siguiente mensaje que les voy a pasar. En memoria de Antonio José Chaverra Gómez, Toño, un hombre reconocido y querido por muchos guarneños que tuvieron la oportunidad de conocerlo. Hace parte de esas historias y de esos personajes que permanecen en la memoria de nuestro pueblo. Hoy nos despedimos de su presencia, pero permanecen los recuerdos, las anécdotas y el cariño de quienes compartieron con él parte de su camino. Paz en su tumba, Inder Warner.
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0: Deportes, a nombre del Inder Warner.
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0: Hoy juega nuestra selección Colombia versus Perú, partido amistoso hoy, 6 de octubre. Selección Colombia versus Perú juega un partido amistoso hoy, martes 6 de octubre 2026. La hora 6:45 p.m., hora pues de Colombia. La selección argentina juega hoy, martes 6 de octubre 2026, un partido amistoso ante la selección de Benín. En el Estadio Monumental de Buenos Aires, marcando la emotiva despedida de Lionel Messi del combinado nacional. 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Más flash informativo ante la programación del 88.1 Warner Estéreo, la emisora que te sirve, y la hora 12 noticias. 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
7: Que sabemos que nadie está libre de un vagar mañana, de una situación difícil, siempre llegamos nosotros, los hermanos de la Divina Providencia, a decirle a usted que sí se puede, que el momento es ahora. 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

0: 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Montañero, fui a comprar boletas para el 1 de noviembre y que no han llegado. Sí, hombre, el descuido fue mío. Ya las entregaron las manillas, ahora llevo. Ayer no tuve tiempo, siempre ocupadito, gracias a Dios. 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
1: ¿Hace cuánto no me regalas ropita, montañera?
0: Ahora voy a comprar a Plaza Sport. ¡Oiga lo que viene aquí! ¡Ay!
1: Estoy tan contenta escuchándote, montañera.
0: Y yo feliz con su romántica voz. Al hombre de azulito de Colgas, el que
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0: rinde
1: amor,
0: más.
1: Tómese uno, pues, para que me vea bien linda.
0: Va a tomar este juguito que me trajo mi mamacita. ¡Qué rico! Y úpale, pues, a ver, oiga, por la recarga de su cilindro participa en la rifa de premios Gases Guarne, 322-622-2036. ¿Qué pasa, Andrés Franco? Este éxito de los relicarios, pero ahora en la voz de Andrés Franco. El agropecuario.
2: ¿Qué será lo que dice Masa Enrique?
0: ¿Sabe que él no sabe? Yo no sé qué dice. Hay veces dicen que va a ser sol y llueve, y hay veces que dicen que va a ser sol y llueve, y otras veces dice que va a llover y sale el sol. Yo no sé. Cantaleto, allá pregúntele, usted me dice. ¡Yúpale, pues, a

0: Golazo.
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2: ¡Ah!

Costa, artista del municipio Soledad, ahí en la ruta hacia de Barranquilla hacia Cartagena. Ya hay un informe que ya está recuperado totalmente, estuvo hospitalizado. Su hijo ya salió pues a los medios de comunicación de que gracias a Dios ya se recuperó. Alcia Costa en la fonda.

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0: 6:37 minutos de la mañana. Oiga, pues, le recuerdo, los días martes están dedicados a María Auxiliadora. Pidámosle su auxilio, bendición y protección a María Auxiliadora para los que van a la Santa Eucaristía. Me parece que a las 4 de la tarde aquí en Guarne. En Sabaneta también.
1: Castillo, buenos días.
0: ¡Ah, buenos días, Jesús!
1: Te cuento pues que sí, el agua aquí en Copacabana también fue fuerte, con granizo.
0: ¡Ah, qué
1: muy
0: bueno!
1: Muy buena agüita, gracias al Señor.
0: Hace falta.
1: Estaba haciendo mucha falta.
0: Sí, uff.
1: Y hace y más sigue haciendo falta más.
0: Sí, señor.
1: Don Alfredo, hoy no lo molesto por música no, porque...
0: No, usted puede molestar cuantas veces quiera, hombre.
1: Muchas gracias.
0: Con mucho gusto.
1: Hoy solo quiero saludar a todos los oyentes, en especial a don Nico Muñoz, que a veces se mantiene en sintonía la emisora. Nicolás Muñoz, que va a estar allá en el aniversario del Montañero Mayor. Y úpale, pues, a ver.
0: Y úpale, pues, a ver. Sí, hombre, Jesús, gracias por el recorderis. Primero de noviembre, Nicolás Muñoz, alternando con otros artistas más, como las Alondras, como Son Tradición, como Libardo Corrales, como J. Corrales, como Loren Cardona, igualmente también va a estar ahí Omar Asensio Jr. con los vallenatos románticos, igualmente va a estar ahí también, imagínese, nada más ni nada menos que lo que me dice Cantaleto, que, sí, ya, claro, la sorpresa, tenemos una sorpresa, sí. Primero de noviembre, placa polideportiva al Sangón, 38 minutos. Escucharon hasta a Cuco Baloy. Oiga, ¿a usted le gusta cantarle todas las galletas cucas?
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0: ¿A usted le gusta la cuca?
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0: ¡Ay, María, lo que viene aquí, pues! ¡Hola, tío! ¿A usted le gusta la cuca? Galleta cuca, hombre, ¿no?
2: Esto sí está muy bueno.
0: ¿Qué cuco? ¿Es cuco o no?
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0: ¡Ay, hombre, Cantaleto! ¡Ay, María! Oiga, Cantaleto, váyase con el padre Hernán para visitar al padre Marianito, hombre, cupo, en escalera. Usted lo que le hace falta es 20 hace, mijo. ¿Por qué no lo mire? Oiga, lo mire no de frente y no de perfil. Parece que caminara con sangre prestada.
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0: No, siga roncando, hombre, ya tiene anemia. Te le falta el juguito de ese. ¡Ay, Cantaleto!
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3: 11:47 minutos, se sigue la rumba en la fondo del montañero mayor, aniversario, 1 de noviembre, los amantes del despecho, con todos sus éxitos, nos ponen de eso, cantan de todo, parranda, despecho y mucho más, y úpale pues a ver...

0: vea, le sabía que la boca me sabía leche. 11:50 minutos. Bueno, por aquí me manda una invitación muy, muy hermosa. Doña Luz Gil, invitación al Santo Rosario en el sector María Auxiliadora, hoy martes 6 de octubre a las 7 p.m. Hay Eucaristía también. Jesús es Eucaristía, nos acompañará. Jesús Eucaristía nos acompañará. Vamos a ver. Claro que sí. Oye, ahí en el sector de María Auxiliadora, ahí donde está el busto, la imagen de María Auxiliadora, en la salida hacia Yolombal. En el sector del antiguo matadero, pues me cantale esto, usted pierde también en la casa. No. Bueno, aquí llega la sección de cumpleaños, que han anotaditos para la entrega de los pío pío, de los pollos. Por aquí vamos a ver, porque tengo cumpleaños. Por aquí dice Montañero, buenos días. Le habla Gerardo Arango para felicitar a mi esposa en su cumpleaños, que cumpla muchos más, que Dios me la bendiga todos los días de su vida. Felicitaciones, pues, a su esposa. ¿Cómo se llama su esposa? A ver, para anotarla. Montañero, buenos días. Le habla Gerardo Arango para felicitar a mi esposa en su cumpleaños, que cumpla muchos más, que Dios me la bendiga y todos los días de su vida. Pues no dijo el nombre de su esposa. Entonces, ay, don, mándeme el nombre de ella para poderla anotar para la ripa, el sorteo del pollo. ¿Quién quita que la gane? Oye, ¿para qué viene lo que está embilletado? Está forrado los billetes. Yo, Jairo Pérez, saluda pues. 11:52 minutos de la mañana. Me les voy yendo. Ya viene el abrazo de noticias. Está en la fonda. Hasta mañana. ¿Para qué me dicen? Mañana es miércoles de cacajón y muñeca. Claro, y mezclamos de todo. Oiga.
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2: Del día en punto. Buenas tardes para todos ustedes a esta hora en sintonía en la zona rural y urbana del municipio de Guarne. Les damos la más cordial bienvenida a una nueva emisión de La Hora 12 Noticias, espacio informativo concesionado a través de la emisora Guarne Estéreo 88.1 FM. Es responsabilidad de La Hora 12 la información que se emita en este horario. Correspondiente a hoy martes 6 de octubre de 2026, nuestra emisión 173 del año. Para Carlos Cárdenas en la parte técnica, cordial saludo extensivo para nuestra compañera Diana Buitrago y por supuesto para quienes van llegando a la sintonía. Nuestra frase del día: la vida no es una carrera para lucirse en solitario, sino un camino que aprendemos a recorrer juntos. Quien no sabe pasar el balón, aunque tenga talento, todavía no ha entendido el juego. Y quien no sabe vivir con los demás y para los demás, todavía no ha entendido la vida. Es una frase que nos deja el Papa León XIV.
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3: 12 del mediodía, 2 minutos. ¿Qué tal, amables oyentes? Muy buenas tardes. Sean bienvenidos a este espacio de La Hora 12 Noticias. Saludo especial para usted, compañera Luz Adriana, para Carlos Cárdenas en la parte técnica y, por supuesto, para todos nuestros oyentes y seguidores de La Hora 12 Noticias que se van conectando con nosotros a través de las diferentes plataformas. Ya estamos en vivo a través de la transmisión de Facebook Live. También estamos en vivo en la transmisión de YouTube para que ustedes se conecten, comenten, compartan. Vamos a tener invitados en cabina a través de La Hora 12 Noticias para que, por supuesto, entonces usted deje allí sus comentarios, dudas o inquietudes. En un momento vamos a enviar el link pertinente para aquellos que están en el canal de WhatsApp de La Hora 12 Noticias puedan ingresar por este medio, conectarse e interactuar con nosotros. El dato curioso correspondiente para el día de hoy a través de La Hora 12 Noticias es el siguiente. ¿Sabían ustedes que las mariposas pueden saborear con las patas? Las mariposas tienen receptores del gusto en sus patas. Cuando se posan sobre una planta pueden detectar sustancias químicas y determinar si es adecuada para alimentarse o especialmente para poner sus huevos. Es decir, cuando una mariposa aterriza sobre una planta y literalmente la prueba es con los pies. 12 del mediodía, 3 minutos. Vamos a conocer los titulares de la información que traemos para todos ustedes el día de hoy. 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
2: 12 del día con 3 minutos en titulares de las noticias locales. Mucha atención. Denuncian asalto a pasajera en buseta en el sector El Crucero de San Vicente.
3: Tras varios días de búsqueda por su desaparición, fue hallado sin vida Toño Chaverra.
2: Aunque en el sitio lo habían buscado varias veces, la dificultad del acceso había evitado ser encontrado.
3: Hasta el 14 de octubre, Guarne abre convocatoria de apoyo económico para las personas con discapacidad.
2: Con nuestra invitada del día, conozca cuáles son los requisitos y cómo pueden postularse a este apoyo económico de un salario mínimo.
3: Ciudadanos alertan por robo a vehículos en diferentes sectores del municipio de Guarne.
2: 12 del día con 4 minutos en titulares de las noticias deportivas. Independiente Santa Fe golpeó primero sobre el final y dejó al DIN sin puntos en Ditaires.
3: Colombia busca cerrar la gira de amistosos con una victoria y dejar atrás las dudas.
2: Hoy se medirá el aceite con Perú. A las 6:45 hora colombiana inicia el encuentro.
3: ¿Será hoy el momento de ver jugadores convocados que no han tenido minutos de partido?
2: En titulares de las noticias regionales, megaoperativo contra el tráfico de drogas deja 3 capturados en Marinilla.
3: Más de 19.500 millones de pesos fueron invertidos para estabilizar el talud de los balsos en la ciudad de Medellín.
2: Aguas del Páramo de Sonsón se mete entre las empresas de servicios públicos más destacadas del Oriente.
3: Capturan en Medellín a alias La Liendra, señalado de un homicidio y de dinamizar la violencia en San Cristóbal.
2: Samaná se viste de tradición, llega la fiesta del bosque y la ganadería.
3: En Medellín, 504 menores reportados como desaparecidos fueron encontrados con vida gracias a la ruta urgente de búsqueda.
2: Más de 500 atenciones dejó jornada de salud integral en zona rural del municipio de Río Negro.
3: Bello prepara taller de defensa personal para mujeres. Habrá 50 cupos disponibles.
2: Esto y mucho más lo estaremos desarrollando en la presente emisión de La Hora 12 Noticias, titulares que llegan a nombre de Carnes de la Finca. 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
3: 12 del mediodía, 6 minutos. Vamos a conocer el estado del tiempo para el día de hoy en el municipio de Guarne, de acuerdo al IDEAM. En estos momentos está oscuro, pero que determina allí el estado del tiempo que pueda pasar.
2: Chubascos tormentosos con cielo parcialmente nuboso por la tarde, muestra el pronóstico del tiempo para el día de hoy, que indica que sobre el territorio guarneño se presentarán lluvias de 12 mililitros de lluvia, es decir, 12 litros de lluvia por metro cuadrado. 24 grados Celsius la temperatura máxima, 12 la mínima, vientos entre 9 y 36 kilómetros. A esta hora, cielo parcialmente nuboso con 23 grados Celsius la temperatura. De acuerdo con el pronóstico, por acá nos muestra que a la 1 de la tarde 2.6 mililitros de lluvia, a las 2 de la tarde 4.5, a las 3 1.5, a las 4 0.5, y estará lloviendo así constantemente durante la tarde y noche en el municipio de Guarne. Ayer se puso oscuro, a las 4 de la tarde parecían que fueran ya las 6:30. Llovió en algunos sectores fuerte en el municipio de Guarne, en el perímetro urbano. Llovió suave, pero sí hubo tormenta eléctrica dispersa. Ahí en la ciudad de Medellín se presentaron varias congestiones, inundaciones y, por supuesto, en los sectores rurales del municipio de Guarne, lluvias durante la madrugada también. 12:08.
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3: 12 del mediodía, 10 minutos. Vamos a recibir a nuestra invitada del día. 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Compañera Luz Adriana, tenemos un tema bastante importante. Entonces, ¿a quién tenemos?
2: 12 del día con 10 minutos, saludamos a María Fernanda Castañeda, es psicóloga de la Oficina de Discapacidad del municipio de Guarne, escrita a la Secretaría de Gobierno. ¿Cómo le va, María Fernanda? Bienvenida a La Hora 12.
8: Muchísimas gracias, muy bien.
2: Bueno, hoy está usted acá porque hay un tema de interés para los habitantes del municipio de Guarne, especialmente todas aquellas personas que hacen parte de los programas de discapacidad, que tienen una discapacidad en el municipio de Guarne, esta condición, pero que van a obtener un apoyo económico como se ha venido haciendo en los últimos años en el municipio de Guarne, 300 personas beneficiarias. ¿Cómo se lleva a cabo precisamente este proceso al día de hoy en el municipio de Guarne y hasta cuándo va?
8: Bueno, actualmente estamos pues en la convocatoria del apoyo económico a las personas con discapacidad. Primero que todo, pues como invitarlos a toda la comunidad, personas pues con discapacidad, para que se postulen a este beneficio. Hay plazo para entregar la documentación, que en un momentico les digo cuál es, hasta el 16 de octubre. La idea es que todas las personas que nos están sintonizando, pues hagan pues como la posibilidad de presentar toda la documentación. La idea es que muchas personas se presenten a esto, ya que es un programa social que venimos pues como potencializando desde la administración municipal.
2: Bueno, ese proceso comenzó hace pocos días en el municipio de Guarne. ¿Cómo ha ido siendo la recepción por parte de la comunidad?
8: Muy bien, la verdad, este programa siempre tiene mucho acogida. La gente, digamos que siempre, con todos los programas sociales que presentamos, están pues muy dispuestos como a la participación. Más o menos ya van 200 personas postuladas y pues todavía no se ha cerrado pues como la fecha de que se termine la postulación. Entonces es mucha acogida la que tenemos hoy en día.
2: Bueno, y precisamente con este tema de la discapacidad, ¿cuáles son esos requisitos que deben anexar quienes van a ser parte de esta convocatoria? Porque inicialmente se va a hacer la convocatoria para después escoger ya a las personas que van a quedar.
8: Claro que sí, tenemos 7 requisitos. El primero es acreditar residencia en el municipio de Guarne durante los últimos 5 años mediante el certificado de vecindad. Ese lo pueden, digamos que, expedir en la inspección de policía, allá se los pueden brindar. También estar caracterizado en el municipio de Guarne como una persona con discapacidad. También presentar la historia clínica o ya sea también el certificado de discapacidad. Pues mucha gente no tiene el certificado, pero entonces presenta la historia clínica y viceversa. Estar incluido en la base de datos del SISBEN. Es muy importante que la persona sí viva acá en el municipio de Guarne. Estar afiliado al Sistema General de Seguridad Social como régimen subsidiado o beneficiario contributivo. Y no ser titular de otro beneficio, como pensión de vejez, invalidez o sustitución. Y debe presentar una solicitud escrita. Esta solicitud escrita nosotros se las estamos brindando desde la Oficina de Discapacidad para que se acerquen, la soliciten, incluso se las podemos ayudar a diligenciar.
2: Bueno, ¿por qué se solicitan 5 años de vivir en el municipio de Guarne como uno de los requisitos?
8: La idea es que las personas pues como estén participando en todos las ofertas sociales que tenemos nosotros desde la Oficina de Discapacidad. En la Oficina de Discapacidad no solamente tenemos, digamos, el apoyo económico, sino que también tenemos programas con el INDER, con la Casa de la Cultura. Entonces la idea es que ellos estén siempre activos. Por eso, por lo general, siempre pedimos como esos 5 años para que la gente no solamente disfrute del apoyo económico, sino de todos los otros servicios que tenemos.
2: ¿Qué pasa cuando una persona con discapacidad que aún no está inscrita en ese registro municipal pueda acceder a esta inscripción?
8: Bueno, pues es que básicamente todas las personas pueden acceder. Ya de ahí pasamos es como a verificar si está caracterizado o no. Si no está caracterizado, pues lo podemos empezar por caracterizarlo y ya después pues puede participar. Esto se hace anualmente, no es el primero ni el último. Entonces la idea es que las personas que no están caracterizados igual se animen a caracterizarse y participar para el próximo año.
2: ¿Quiénes pueden hacer la postulación?
8: La postulación la puede hacer el cuidador, la puede hacer la persona con discapacidad, un amigo, cualquier persona que te quiera ayudar, pues, a la persona con discapacidad o incluso a la persona con discapacidad.
2: Bueno, son 300 cupos. Sí. Usted dice que ya van 200 personas que se han postulado, que se han inscrito. ¿Cómo se hace ese proceso de selección de quienes van a recibir ese subsidio o ese apoyo económico mejor?
8: Les cuento que el año pasado se presentaron 524 personas, de las cuales pues fueron 300 los beneficiarios, y siempre se hace con un comité técnico evaluador, el cual está conformado por el alcalde o su delegado, el delegado de la Secretaría de Gobierno y Convivencia Ciudadana y el delegado de la Secretaría de Desarrollo Social y Familia, quien se encarga pues como de verificar todos los requisitos que les mencioné ahorita.
2: 12 del día con 15 minutos, estamos con el tema relacionado con la inscripción para la convocatoria para la discapacidad en el municipio de Guarne. Precisamente, ¿cuál es la recomendación que se le puede dar a las familias para evitar que por desconocimiento o falta de documentos pierdan esta oportunidad para postularse?
8: La invitación también es que vayan a la oficina de discapacidad. Nosotros los asesoramos muy bien, incluso, la documentación hay que erradicarla ante la oficina de archivo del municipio. Uh-huh. Pero la idea es que vayan primero a la oficina de discapacidad, nosotros les revisemos para que no pierda como la oportunidad o de pronto presente un documento malo y de pronto no salga beneficiario por eso. Entonces la idea de la invitación es que vayan a la oficina, que nosotros estamos con el equipo asesorándolos en todo.
2: Cuando hablamos precisamente de la recepción de estos documentos, es llevarlas allí a la alcaldía del municipio de Guarne y esperar entonces a que sea llamado.
8: Exactamente, cuando nosotros terminemos como la fecha de postulación, efectivamente empezamos a hacer como todo el procedimiento de revisar, de hacer como los filtros de quién cumple y quién no, y ya después estaríamos llamando a las personas beneficiarias para que nos pasen como su número de cuenta o lo que la Secretaría de Hacienda nos diga que es pertinente.
2: ¿De cuánto va a ser el apoyo económico?
8: Un salario mínimo legal vigente que equivale a 1,750,950 pesos.
2: Y este es para la persona en discapacidad. ¿Se pueden postular varias personas de una misma familia que tengan alguna condición de discapacidad?
8: Sí, claro que sí. Incluso el año pasado una familia de tres integrantes lo recibieron los tres. Es muy bonito que se presenten todos. La idea, nosotros siempre hemos dicho que entre más personas con discapacidad hayan en la familia, más apoyo van a tener de nuestra parte.
2: ¿Cuál es el criterio que se tiene en cuenta a la hora de definir quién va a recibir ese apoyo económico cuando hay un empate?
8: Ah, bueno, cuando hay un empate, inmediatamente empezamos a desempatar. Por ejemplo, si tiene cuidador único, entonces eso te puede dar cierta ventaja, pero pues cuando hay empate. Y también empezamos a mirar quiénes son nacidos en el municipio de Guarne, y ahí ya se empieza a hacer el desempate.
2: O sea, si hay un empate entre uno nacido en Bello y uno nacido en Guarne, entonces va por el de Guarne.
8: Efectivamente. O si tiene, por ejemplo, cuidador único, o si el otro no tiene cuidador único, así básicamente.
2: Hay una pregunta que nos llega de la zona rural del municipio de Guarne y nos dice: buenas tardes, queremos saber cuál es el criterio en el puntaje que se tiene. Tengo un familiar con discapacidad del 70%, pero en ningún momento ha sido beneficiario del programa.
8: Pues bueno, según el decreto que se hizo en el 2025, los criterios de puntaje son, por ejemplo, si la persona vive, digamos, en vereda, se le dan 20 puntos. Si de pronto la persona tiene una discapacidad severa, se le da 20, a diferencia de una que es leve, se le da 5 puntos. Entonces, básicamente es como eso, es como con puntos, o por ejemplo, si la persona es víctima del conflicto armado, también tiene ciertos puntos de más. Entonces, básicamente se hace así.
3: Por acá nos llega otra pregunta, María Fernanda, y es si podemos indicar cuál es la cifra de personas beneficiadas para este año. De pronto se tiene, ¿cuál sería la cantidad de personas?
8: Sí, 300 personas son beneficiarias este año.
3: 300 personas, y el año pasado se postularon 524.
8: Se postularon 524 y son beneficiarias 300. Esperemos que para este año se postulen más, porque por lo general siempre, por ejemplo, en ese momento en el municipio de Guarne hay 1,504 personas caracterizadas. Y mira que se presentan 500, entonces esperemos que se presenten pues como bastantes.
2: 12 del día con 19 minutos, estamos con nuestra invitada del día desde la Secretaría de Gobierno del municipio de Guarne, hablando precisamente de estos temas relacionados con el apoyo económico que este año se le brindará entonces a las personas en condición de discapacidad en el municipio de Guarne. Son 300 y precisamente y que llegan más consultas. Si hay un niño menor de edad, ¿quién lo representa? Ahí lo representa la mamá, el cuidador,
8: ¿cierto? Sí, efectivamente, sí. La mamá del cuidador, la mamá puede firmar la solicitud del formulario sin ningún problema.
2: Pues le agradecemos mucho a María Fernanda que nos haya acompañado. Si quiere dejarle un mensaje final a las personas que hacen parte de este proceso en el municipio de Guarne, y por supuesto recordarle que es hasta el 14 que tienen este plazo y que el domingo, el lunes festivo, ¿no?
8: Sí, el lunes festivo. Sí, el lunes es festivo. Bueno, no, muchísimas gracias por la invitación, por abrir este espacio tan bonito, porque de verdad es hacerle la invitación a todas las personas con discapacidad que no se pierdan de este bonito programa que seguimos pues como potencializando para ustedes. Esto lo hacemos por y para ustedes, y no, nada, los espero en la oficina de discapacidad.
2: Ubicada en el primer piso de la alcaldía.
8: Ajá.
2: Muchísimas gracias a María Fernanda Castañeda, psicóloga de la Oficina de Discapacidad, adscrita a la Secretaría de Gobierno del municipio de Guarne. 12 del día con 20 minutos. Ahí está la noticia en la voz de su protagonista y de interés para la comunidad en situación de discapacidad en Guarne.
3: 12 del mediodía, 20 minutos. 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Ya se hizo la entrega del mercado, por allá estuvo la compañera Luz Adriana. ¿Cómo le fue? ¿Quién se lo ganó? ¿Y qué le empacaron?
2: Se lo ganó John James Bastidas, de la vereda San José. Ahí una de las y compradoras de Oriente Agropecuario sacó la boletica de la factura y se lo ganó. 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
3: O sea que guardo la fe, porque en esta vez no fue.
2: No fue. Siga intentando.
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3: El mediodía, 24 minutos. Vamos a iniciar con la información local a través de La Hora 12 Noticias. 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
2: 12 del día con 24 minutos. Mucha atención, un nuevo hecho de inseguridad fue reportado en jurisdicción del municipio de Guarne, donde una ciudadana que se movilizaba como pasajera en una buseta de servicio público habría sido víctima de un asalto cuando el vehículo transitaba por el sector del crucero en la vía hacia San Vicente. La buseta había salido de Guarne.
8: De acuerdo con la información conocida por la Hora 12 Noticias, la mujer transportaba una suma de dinero cuyo monto no había sido establecido, cuando varios sujetos armados habrían interceptado la buseta para cometer el hurto.
2: Según el reporte conocido, hasta el momento los delincuentes también habrían despojado de sus pertenencias al conductor del vehículo de servicio público de pasajeros perteneciente a una empresa de Guarne.
8: La pasajera instauró la respectiva denuncia ante las autoridades, quienes deberán establecer las circunstancias en las que ocurrió el hecho, identificar a los responsables y determinar el monto de lo hurtado.
2: El caso es investigado como un posible hecho cometido bajo la modalidad de fleteo, por lo que se espera que las autoridades entreguen información oficial sobre el avance de las investigaciones.
8: La comunidad hace un llamado a las autoridades para fortalecer los controles y las acciones de seguridad en este corredor vial.
2: 12 del día con 25 minutos. Mucha atención, las autoridades confirmaron que el cuerpo encontrado en las últimas horas debajo de las graderías ubicadas frente a la pista de patinaje de la Unidad Deportiva de Guarne corresponde a José Antonio Chaverra Gómez, conocido por habitantes del municipio como Toño.
8: José Antonio había sido reportado como desaparecido desde el pasado 23 de septiembre de 2026 y habría sido visto por última vez en Guarne.
2: El hallazgo se produjo en una zona de difícil acceso donde, según la información conocida, José Antonio acostumbraba a pasar algunas noches.
8: Aunque previamente se habían realizado búsquedas en este sector, no había sido posible localizarlo debido a que se encontraba en una parte profunda del lugar.
2: Tras conocerse el hallazgo, sus familiares acudieron al sitio y reconocieron a José, confirmando así su identidad.
8: Las autoridades adelantan las actuaciones correspondientes para establecer las circunstancias en las que ocurrieron los hechos.
2: Desde la Hora 2 de Noticias acompañamos a sus familiares, amigos y personas cercanas en este difícil momento y extendemos nuestras condolencias por este fallecimiento. 12 del día con 26 minutos. Vamos a reiterar la información para que las personas en situación de discapacidad lo tengan muy presente y no dejen pasar esta oportunidad de acceder a un incentivo económico equivalente a un salario mínimo mensual vigente para 300 personas beneficiarias en Guarne.
8: Precisamente, las postulaciones estarán abiertas hasta el 14 de octubre de 2026. Entre los requisitos se encuentra acreditar una residencia de mínimo 5 años en el municipio de Guarne, estar caracterizado e inscrito en el Registro Municipal de Personas con Discapacidad, presentar el diagnóstico CIE-10 o certificado de discapacidad, estar incluido en la base de datos del SISBEN de Guarne y encontrarse afiliado al sistema de salud.
2: Además, los aspirantes no pueden ser titulares ni beneficiarios de una pensión de vejez, invalidez o sustitución y deberán presentar la solicitud de postulación, ya sea directamente o a través de su cuidador.
8: Las solicitudes deben radicarse en la oficina de archivo y correspondencia de la alcaldía de Guarne, ubicada en el primer piso.
2: La convocatoria busca brindar un apoyo económico a personas con discapacidad que cumplan con las condiciones establecidas. Una vez inscritas, se hará la escogencia de las 300 personas beneficiadas de acuerdo al criterio establecido en un acuerdo municipal.
8: 12 del mediodía, 28 minutos. Un llamado a las autoridades de policía hacen ciudadanos del municipio de Guarne. Esto ante varios casos de hurto reportados en diferentes sectores del municipio.
2: 12 del día con 28 minutos. Diana, hay noticias.
8: Ahí lo voy a apoyar, sí, de acuerdo.
2: Muy tristes. Porque se nos ha ido una asidua oyente de la Hora 12 Noticias.
8: Confirmado.
2: Doña Bernarda de Jesús Ruiz Ochoa. Las exequias serán este miércoles a las 2 de la tarde en la parroquia Nuestra Señora de la Candelaria, con destino final a cremación rituales. Doña Bernarda fue una destacada líder de las personas adultas en el municipio de Guarne. Y de acuerdo pues con la información que hemos establecido en las últimas horas, ha fallecido, venía con algunos quebrantos de salud hace unos años y siempre estuvo ahí en sintonía de la Hora 12 Noticias para la familia, nuestro saludo especial. De verdad que da mucho pesar que se vayan personas tan alegres, porque siempre la veíamos ahí en la banda de los adultos mayores. en el municipio de Guarne, y hoy ya descansa en paz doña Bernarda. Para ella, pues, ese agradecimiento por todo lo que fue, por todo lo que hizo por el municipio, por los adultos mayores, por las víctimas del conflicto. Para ella, pues, él sí, ahí el agradecimiento, y para sus familiares, para sus seres queridos, nuestro saludo y abrazo especial hoy en un día de tristeza. 12:30, pausa para compromisos de la emisora Guarne Estéreo. Volvemos con más información a través de la hora 12 noticias.
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3: Dos en el mediodía, 34 minutos. Regresamos a la hora 12 noticias. Estamos con la información local que el día de hoy llega con el patrocinio de Mofles Guarne.
2: Un llamado a las autoridades de policía han hecho varios ciudadanos del municipio ante varios casos de hurto reportados en diferentes sectores de Guarne.
3: De acuerdo con los testimonios conocidos por la hora 12 Noticias, delincuentes habrían ingresado a vehículos estacionados para extraer elementos de valor, en algunos casos luego de romper las ventanas o forzar las puertas.
2: Los reportes se han conocido en sectores como La Fontana, San Antonio, San Francisco, San Vicente y Santo Tomás, además de algunas zonas rurales del municipio donde ciudadanos también han manifestado haber sido víctimas de situaciones similares. Hay un ciudadano al que lo han robado 3 veces en un parqueadero.
3: Ante estos hechos, la comunidad solicita mayor presencia y vigilancia por parte de las autoridades, especialmente en lugares donde los vehículos permanecen estacionados durante determinados periodos.
2: También se hace un llamado para que se informe a la ciudadanía sobre los avances de las investigaciones y las acciones que se vienen adelantando para identificar y judicializar a los responsables en caso de que así corresponda. Y hay el llamado para el comandante de la Policía Guarne, que no lo conocemos, pero que no acose a los medios de comunicación, que no los cuestione, pero que sí trabajemos más por la seguridad de los ciudadanos del municipio de Guarne. 12:35 minutos.
3: Ahí tenemos la información local a través de la hora 12 Noticias. 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
2: 12:36, hacemos una pausa y regresamos para conocer información regional.
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3: 12:38, vamos a conocer la información regional a través de La Hora 12 Noticias, que llega con el patrocinio de Milagros Guarne. Un mega operativo contra el tráfico de estupefacientes en Marinilla dejó 3 personas capturadas y más de 1,6 kilogramos de droga incautados, luego de 5 diligencias de allanamiento y registro adelantados en los sectores de Alto del Mercado, Gaviria y Colvillas.
2: El operativo fue desarrollado por la SIJÍN, la Fiscalía Especializada de Antioquia, la Seccional de Investigación Criminal de Marinilla y la Secretaría de Seguridad Municipal, con el apoyo del Grupo Mecanizado del Batallón Juan del Corral, en el marco de la estrategia Juntos por Antioquia.
3: Durante los procedimientos fueron incautados 1.271 gramos de marihuana y 344 gramos de clorhidrato de cocaína, además de 2 teléfonos celulares, una gramera, una libreta de contabilidad y 420 bolsas utilizadas presuntamente grande para la distribución de estupefacientes.
2: Entre los capturados se encuentra alias Chacal, señalado por las autoridades como presunto dinamizador del tráfico de drogas y del control territorial en diferentes sectores urbanos y rurales de Marinilla.
3: Las capturas se produjeron en flagrancia y tres de los detenidos quedaron a disposición de la autoridad competente para responder por el delito de tráfico, fabricación o porte de estupefacientes.
2: Las autoridades señalaron que este resultado hace parte de las acciones que se vienen adelantando de manera articulada para afectar las estructuras dedicadas al tráfico de drogas y fortalecer las condiciones de seguridad y convivencia del municipio.
3: 12 del mediodía, 40 minutos. En un operativo en conjunto entre la Alcaldía de Medellín, la Policía Nacional y el CTI de la Fiscalía, fue capturado en la ciudad de Medellín, alias La Liendra, señalado de pertenecer al grupo de delincuencia común organizado Los del Llano, con presencia criminal en el corregimiento de San Cristóbal.
2: De acuerdo con la investigación, el hombre tendría una trayectoria delictiva de aproximadamente 2 años y sería presunto.

0: 12:41. 504 menores de edad fueron localizados con vida en la ciudad de Medellín luego de ser reportados como desaparecidos a través de la ruta urgente de búsqueda, según el balance presentado por el distrito entre enero de 2024 y septiembre de 2026.
1: Durante este periodo, 1.498 personas fueron reportadas con edades con edad identificada, de las cuales 538 eran menores de 18 años y 960 adultos. Entre los menores reportados, además de los 504 localizados con vida, 8 fueron encontrados sin vida y 26 continúan actualmente en la ruta de búsqueda.
0: Las autoridades hicieron un llamado especial a las familias para que no normalicen la ausencia voluntaria cuando se trata de un menor de edad. De los casos registrados, 124 aparecen bajo esta modalidad, mientras que otros 367 no figura una modalidad de desaparición.
1: El distrito advierte que algunos adolescentes pueden ausentarse inicialmente de manera voluntaria y posteriormente perderse el contacto con sus familias, situación que puede estar relacionada con posible vulneración de derechos, retenciones u otras circunstancias de riesgo.
0: Un dato que preocupa especialmente a las autoridades es que 474 de los menores reportados tenían entre los 12 y 17 años, lo que refuerza la necesidad de fortalecer la prevención y el acompañamiento a los adolescentes y a sus familias.
1: La alcaldía también identificó periodos en los que aumentan estos casos, particularmente alrededor de las fechas de entrega de notas y resultados académicos.
0: Y atención a este dato, no es necesario esperar 72 horas para reportar una desaparición. Ante cualquier situación en la que se desconozca el paradero de un menor o se pierda el contacto con él, las autoridades recomiendan reportarlo inmediatamente a través de la línea 123 para activar las rutas de búsqueda y protección.
1: En el balance general, la ruta urgente de búsqueda registra 1.255 personas localizadas con vida, 58 encontradas sin vida y 170 casos que continúan en seguimiento.
0: Las autoridades reiteraron que una reacción inmediata puede ser determinante para activar los mecanismos de búsqueda y protección, especialmente cuando se trata de los niños, niñas y adolescentes.
1: Y precisamente el fin de semana hubo un reporte de desaparición de una menor de 15 años en el municipio de Guarne. Muchos comentarios malucos en las redes sociales. Hay que saber escribir incluso en estas situaciones, porque empezaron a juzgar a esta menor de 15 años que tenía la autorización de su familia para asistir a un encuentro, a una integración. Infortunadamente, en el momento en que, de acuerdo con la información conocida por la Hora 12 Noticias, cuando se encontraba en la piscina, alguien de mal gusto se le robó la ropa y la dejó en vestido de baño. Unos jóvenes que estaban con ella la llevaron a su casa y la refugiaron allí con el permiso de sus padres, porque incluso hasta el teléfono celular se lo robaron. Posteriormente, ya con las autoridades, encontraron los elementos, las prendas que generaron alarma, pero que posteriormente una publicación a través de la Hora 12 Noticias logró entonces que quien, donde estaba la joven, se contactara con sus familiares y fueran por ella. Hay que
0: tener tacto,
1: ponerse en los zapatos del otro. 12:44. Aguas del Páramo de Sonsón obtuvo una calificación de 91,6 puntos en el indicador único sectorial IUS de la Superintendencia de Servicios Públicos Domiciliarios. ¿Esto qué representa?
0: Representa un resultado en un nivel riesgo bajo en el segundo lugar entre 142 empresas evaluadas en el oriente antioqueño. Y el resultado también le permitió ocupar el puesto número 15 entre 462 empresas a nivel departamental y el puesto 53 entre 2.930 prestadores evaluados en todo el país.
1: El indicador único sectorial es una herramienta utilizada por los superservicios para evaluar y hacer seguimiento al desempeño de las empresas prestadoras de servicios públicos domiciliarios.
0: La calificación obtenida por Aguas del Páramo adquiere relevancia teniendo en cuenta que la evaluación reúne empresas de diferentes tamaños y diferentes capacidades en todo el territorio nacional.
1: En el ámbito regional, la empresa Sonsoneña se ubicó entre los resultados más destacados del oriente antioqueño, compartiendo este grupo con empresas públicas de Medellín.
0: Desde Aguas del Páramo señalaron que ese resultado refleja el trabajo que viene adelantando para fortalecer la prestación de los servicios de acueducto, alcantarillado y aseo, además de procesos técnicos, administrativos y de gestión.
1: La empresa también destacó el trabajo de su equipo y de la junta directiva, así como el papel de los usuarios en el fortalecimiento de la gestión pública y en la construcción de una prestación de servicios más eficiente y cercana a la comunidad.
0: Para Sonsón, la

0: calificación de 91,6 puntos representa un reconocimiento al desempeño de la empresa de servicios públicos y un resultado que lo posiciona entre las organizaciones mejores calificadas en el sector del oriente antioqueño. Y por allá están bien lejitos, en el sector de los páramos.
1: Hay que averiguar cómo le fue al municipio de Guarne con la empresa de servicios públicos Acuaterra. 12:46, el corregimiento Samaná en San Carlos se prepara para vivir 3 días de tradición, cultura, música y actividades campesinas con las fiestas del bosque y la ganadería que se realizarán del 9 al 11 de octubre.
0: La programación reunirá actividades para todos los públicos y tendrá como uno de sus principales atractivos los tributos a reconocidos artistas de música popular, además de diferentes espacios dedicados a las tradiciones del campo y la cultura en zona del oriente antioqueño.
1: Entre las actividades programadas se encuentran la feria y subasta ganadera, el concurso Maestros de la Soga, cabalgatas, avistamiento de aves y el desfile tradicional campesino.
0: También habrá concurso de sancochos, cosecha, baile montañero y microfútbol en botas, además de un taller de recicle arte y una eucaristía campal.
1: Sancocho, cosecha, baile montañero,
0: el microfútbol allá en botas pantaneras.
1: Imagínense, qué bueno ir a verlo. Las fiestas también tendrán un componente ambiental con un reconocimiento especial a las personas que lideran estrategias que conservan del bosque, resaltan la importancia de proteger los recursos naturales de este territorio.
0: Oiga, para que se animen, pues, en la programación musical están los populares del despecho, los relicarios. Hay un tributo a un artista que le gusta mucho a mi mamá.
1: Luis Alberto Posadas, Copacabana hace poquito.
0: Felipe Daza y un tributo a Jason Jiménez, entre otras presentaciones.
1: Con esa programación, Samaná busca reunir a habitantes y visitantes alrededor de sus tradiciones culturales, así como la cultura campesina, la ganadería y la conservación del bosque, en un corregimiento ubicado en una zona estratégica del oriente antioqueño, en límites con el Magdalena Medio Oea. Es un corregimiento y miren los artistas.
0: Y así que la invitación está abierta del 9 al 11 de octubre. Samaná será el escenario de una celebración que mezcla el campo, la tradición, la naturaleza y la música popular. No se le olvide llevar sus botas pantaneras.
1: 12:48, 534 atenciones y 237 personas beneficiadas dejó una jornada de salud integral realizada en la vereda Alto Bonito, zona rural del municipio de Río Negro.
0: Esa iniciativa permitió acercar los servicios de salud, bienestar y acompañamiento directamente a las familias de esta comunidad. La jornada se desarrolló el pasado 3 de octubre y contó con la participación articulada de la Fuerza Aeroespacial Colombiana, el programa Creciendo y la Secretaría de Salud de Río Negro, el IMER y la Universidad CES.
1: Niños, jóvenes, adultos y personas mayores pudieron acceder a diferentes servicios de atención y orientación relacionadas con el cuidado de la salud y el bienestar, además de desarrollar actividades recreativas y espacios de integración para la familia.
0: Uno de los componentes destacados de la jornada fue la entrega de más de 600 donaciones en especie a las familias de Alto Bonito, completando así la atención y el acompañamiento desarrollado durante esta actividad.
1: 12:49, 50 mujeres de Bello podrán participar en un taller gratuito de defensa personal que busca fortalecer la prevención de las violencias basadas en género y brindar herramientas para actuar ante posibles situaciones de riesgo.
0: La actividad será realizada por la Secretaría de Mujeres de Bello el próximo 13 de octubre a las 9 de la mañana y a las 11 del día en el Coliseo de Combate de la Unidad Deportiva Tulio Ospina.
1: Durante las 2 horas de formación, las participantes aprenderán herramientas prácticas de autoprotección, prevención, autocuidado y respuesta ante situaciones de peligro, además de fortalecer su capacidad para reconocer factores de riesgo.
0: El taller será orientado por el profesional Luis Fernando Villa y tendrá un enfoque principalmente preventivo y formativo. La administración municipal aclaró que esta actividad hace parte de las estrategias de prevención de violencias contra mujeres y que constituye una herramienta complementaria para fortalecer la economía y la seguridad. Las interesadas pueden participar, deben tener en cuenta que el cupo está limitado a 50 mujeres y pueden realizar su inscripción a través de un enlace dispuesto por la Alcaldía de Bello. Se recomienda asistir con ropa cómoda e hidratación. 12 del mediodía, 50 minutos. La Alcaldía de Medellín finalizó las obras de estabilización del talud en el sector Los Balsos, una intervención ejecutada después del movimiento de masa registrado en mayo de 2025 y que buscó recuperar las condiciones del terreno y reducir el riesgo de esta zona en la ciudad. La obra se desarrolló en un área aproximadamente de 18.400 metros cuadrados con una inversión superior a los 19.500 millones de pesos. Entre las intervenciones más importantes se encuentra la construcción de 13 terrazas a lo largo de la ladera, además de la instalación de más de 4.900 metros de drenes para facilitar la evacuación del agua acumulada en el terreno. También se construyó y se realizaron en este caso 210 anclajes, cada uno de 25 metros de longitud y capacidad para soportar hasta 20 toneladas. La intervención también incluyó la recuperación ambiental del sector con revegetación de más de 13.000 metros cuadrados, además de la reconstrucción de andenes e instalación de cordones de 180 metros lineales. Las obras allí no terminan con la estabilización física del terreno, también se instaló un sistema de monitoreo e instrumentación geotécnica compuesto en este caso por 3 pisometros y 20 metros de profundidad, el cual entonces va a estar en seguimiento con la finalidad de poder estabilizar allí la montaña. Después de ese talud tan horrible que se presentó allá en mayo de 2025.
1: 12 del día con 52 minutos, ahí está la información local a esta hora del mediodía.
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1: 12:53, vamos a conocer información deportiva.
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0: 12 del mediodía, 53 minutos, el acontecer deportivo que llega con el patrocinio del templo Animalex Guarne. Independiente Medellín cayó 1-0 ante Independiente Santa Fe en el Estadio Metropolitano de Itaires por la fecha 13 de la Liga Betplay en su segundo semestre. El partido tuvo pocas oportunidades claras y se encaminaba al empate sin goles, pero al minuto 87 apareció Víctor Moreno, quien marcó de cabeza el único tanto de la noche para el conjunto cardenal. El compromiso incluso estuvo detenido durante varios minutos después de que Daniel Torres recibiera un impacto desde la tribuna, situación que obligó a suspender temporalmente el juego.
1: ¡Qué feo! Con la derrota, el DIM perdió una oportunidad importante para consolidarse en la parte alta de la tabla. Santa Fe, que llegaba a un punto del equipo antioqueño, consiguió 3 unidades claves en su pelea por mantenerse entre los 8. Muy triste que haya pasado lo que pasó anoche con el jugador de Independiente Santa Fe, que fue jugador de Independiente Medellín. Uh-huh. Le lanzaron una moneda, ahí le generaron una herida y muy seguramente van a ser suspendidas ahí las hinchadas del Independiente Medellín.
0: La Selección Colombia hoy se enfrenta a Perú desde las 6:45 de la tarde, hora colombiana, en el último amistoso de la fecha de la FIFA de octubre. El equipo dirigido por Néstor Lorenzo llega con la obligación de reaccionar después de sus 2 primeras presentaciones en esta gira. Colombia empató 1-1 frente a México, posteriormente cayó 1-0 ante Paraguay, y por lo que todavía no se conoce la victoria en estos compromisos posteriores al Mundial 2026. Vamos a ver entonces cómo le va a la tricolor el día de hoy. Recordemos que es un amistoso y mirar a ver si de pronto para esos jugadores que están en la banca, que no han tenido ni un minutico, es momento de meterlos para que se, por ahí se vaya viendo con qué se va a renovar la Selección Colombia.
1: 12 del día con 55 minutos, ¿cómo le fue en Animalex Guarne?
0: Ay, me he ido, tengo que ir hoy.
1: Vaya preparándose entonces para que disfrute de lo mejor del estado físico y mental.
0: Y hoy es brazo, acompáñame.
1: 12:55, para quienes nos han preguntado, las exequias de doña Bernarda de Jesús Ruiz de Ochoa será el miércoles a las 2:00 p.m. en la parroquia Nuestra Señora de la Candelaria. Sobre las exequias de Toño, su familia todavía no nos ha confirmado las exequias, esperemos entonces y estaremos cargándolo hoy a través de las redes sociales de La Hora 12 Noticias. Para el Cabildo del Adulto Mayor, nuestra solidaridad también por la pérdida de doña Bernarda.
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0: 1:22 con este tema que inicia cuando un amigo se va, en este caso nuestra amiga, compañera, fiel oyente de la carreta parrandera, de la siesta vallenata. Se despedimos a la señora Bernarda Ruiz Ochoa, que ella participaba en la tercera edad en La Tuna, pertenecía también a la unidad de víctimas, como es el enlace de víctimas aquí en el municipio de Guarne y sus actividades, también compañera de la Fundación Futuro de Colombia, del Centro Integrado de Comercialización y Transporte Plaza de Mercado. Para doña Bernarda, pues, que Dios la colme de muchas bendiciones, que la tenga en su santa gloria, de parte de todos los compañeros de la Fundación Futuro de Colombia, de todas las personas que la conocieron a ella en vida, familiares, amigos y conocidos, que fue una señora muy ejemplar. Un saludo, pues, para sus hijos, para su familia. Carlos Cárdenas tiene por acá más información. También se une de condolencias el amigo Gilberto Henao, también doña Liliana Mejía, doña Beatriz Sánchez y todos los compañeros de la Fundación Futuro de Colombia. De parte mía, que Dios la tenga en el eterno descanso, porque fue una señora muy ejemplar, muy trabajadora, muy luchadora, y no se despegaba del Dial 88.1, siesta vallenata y de la carreta parrandera. Carlos Cárdenas.
1: Una buena tarde para usted, Alberto. La audiencia que hasta ahora nos acompaña en la sintonía de este espacio de fin de año, la carreta parrandera, 1:23. Ya descansa en la paz del Señor Bernarda de Jesús Ruiz de Ochoa. Nos informan sus exequias mañana miércoles 7 de octubre a las 2 de la tarde en la parroquia Nuestra Señora de la Candelaria. 2 de la tarde, parroquia La Candelaria, de Alberto.
0: Sí, señor, mañana, pues, para que participemos y acompañemos a los familiares, amigos y conocidos de doña Bernarda de Jesús Ruiz de Ochoa, que mañana serán la Eucaristía en la parroquia Nuestra Señora de la Candelaria. Para ella, paz en su tumba, que Dios y la Virgen la tengan en el seno. Así es, pues, que para ella, Dios la proteja y la cuide, pues ya están descansando, ya después de algo un poco enfermita, pero Dios ya la tiene allá a la diestra de Dios Padre.

0: Y muchos oyentes, muchas personas se unen al saludo de condolencias con motivo del fallecimiento de doña Bernarda de Jesús Ruiz de Ochoa. Un saludo también para Freddy Chaverra y toda la familia. Vamos a escuchar esta canción más adelantico de Alberto. Este tema con Gustavo el Loco Quintero, El Adiós. 1:25 p.m. Este espacio llega gracias a Pinturas Canelo, color, fuerza, creación, servicio de entonación. 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
0: 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Vamos a escuchar esta canción sentida. En el alma.

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7: Siempre el mayor anhelo de nosotros, los hermanos de la Divina Providencia, es que usted tenga salud, dinero y amor, un equilibrio. 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Ya en este momento tenemos más personas agradecidas. Vamos a ver de quién se trata. Hermano, bienvenido. ¿Cuál es su nombre?
8: Sánchez.
7: Señor Francisco José, ¿cuál es el motivo de su llamada?
8: Yo me estoy comunicando para dar un agradecimiento gracias a los milagros y bendiciones recibidas, gracias a la ayuda de los maestros. Mi vida ha cambiado mucho porque yo era una persona con una suerte muy, muy, muy, muy mala.
7: Francisco, lo que pasa es que cuando llegaste estabas totalmente bloqueado. Contame, ¿ese bloqueo qué estaba desencadenando en tu vida?
8: Porque yo nunca me había ganado un chancecito, yo compraba rifitas y no me las cogía, no me las ganaba.
7: 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Lo desbloqueamos, ahora pudo recibir la ganancia y curó sus enfermedades. ¿Qué le puede decir a los oyentes cómo se siente usted ahora?
8: Que gracias a la ayuda de los maestros, pues he podido pagar deudas y me he sentido mucho mejor en salud.
7: Amables oyentes, nunca es tarde para empezar. Por difícil que sea su situación, no se lamente, busque soluciones. Dios le está mostrando el camino para dejar atrás todas esas adversidades. 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

0: Oiga, Alberto, qué buen tema este. Y a propósito, ayer agradecemos a la persona que le dejó medicamentos. Ahora, a propósito de esta canción de Hernán Darío, el ibuprofeno.
1: El ibuprofeno, sí, señor. Agradecimientos a las personas que nos han traído medicamentos. Nos han traído también unos inhaladores. Muchísimas gracias. Seguimos recolectando estos medicamentos y también se sigue insistiendo. ¿Quién tiene Valcote de 500, Valcote de 250? ¿Quién tiene, se me va el nombre de esta pasta que es un poco complicada? Bueno, cuando me acuerde, clozapina de 100 miligramos, quetiapina de 100, de 150, de 75. Bueno, también cualquier clase de medicamentos. Y las personas que lo han llevado y lo han traído aquí de una a dos, muchísimas gracias. También Carlos, saludo para todos nuestros amigos oyentes. También se les está recordando pues mañana la Sagrada Eucaristía por el eterno descanso de la señora Bernarda de Jesús Ruiz de Ochoa a las 2 de la tarde en la parroquia Nuestra Señora de la Candelaria, lugar de velación, sala de velación El Divino Niño. Se invitan a todos los familiares, amigos y conocidos. Y para este fin de semana, domingo, altar y feria, bazar de San Isidro en la vereda Yolombal.
0: Sacamos para Yolombal.
1: Sí, señor, al Sagrado Corazón de Jesús, Capilla Sagrado Corazón de Jesús, con Eucaristía a las 9. A madrugar, para misa a las 9 de la mañana en la parroquia, en la Capilla del Sagrado Corazón de Jesús. Y lo mismo que van a ver comestibles.
0: Va a estar bueno.
1: Va a haber por allá que el ranazo. En vez de haber puesto la rana, hubieran colocado más bien el corrosco. Por allá.
0: El corrosco.
1: Los corroscos.
0: El chocolatinazo, ¿cómo le parece?
1: También.
0: El rincón antioqueño, ropero, también partido de fútbol. Almuerzos a 10.000. Y una cantidad de comestibles. Va a estar bueno.
1: Entonces, ¿quiere comprar almuerzos para revender?
0: Iniciamos con la Sagrada Eucaristía. Sí. Iniciamos con la Sagrada Eucaristía a las 9 de la mañana. Bueno, la imagen que nos enviaron, le pueden añadir, obviamente, la fecha porque no la tiene. Pero ya sabemos que es el domingo.
1: Domingo 11.
0: Sí, para el domingo.
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1: Sí, señor. 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También está con nosotros Bernardo Henao. ¿Cómo me le va, amigo, con la papa, la yuca? Ve, vamos a poner una canción que se llama El Sancocho, para que el amigo váyase preparando para este fin de semana, vender todo para el sancocho de festivo, lunes festivo, Puente de la Raza. Lo mismo que doña Irma Ayala, que vaya preparando la cola de novillo. Y vamos con la sesión de cumpleaños también de Carrerón, porque tenemos cumpleaños un día como hoy. Así es pues, que saludo para Luz Dari en Tortas y Tortas, la dulce vida.
0: Hay cumpleaños ya al cierre. Por acá dejan el mensaje para saludar a Juan David López Vanegas, de parte de su esposa Omaira y su hija Valentina. También de sus padres, hermanos, primos, todos los familiares. Están felicitando a Juan David López Vanegas.
1: También
0: que le compren
1: la señora,
0: tortica.
1: ¿Ah?
0: Que le compren tortica.
1: De Tortas y Tortas, la dulce vida. Lo mismo que doña... Doña Miriam. Doña Miriam está de cumpleaños allí en la... en San Antonio. Así es pues, que Miriam, feliz cumpleaños, que Dios la colme de muchas, pero de muchas bendiciones, y que cumples muchos, muchos años más. Que le compren una torta bien grande. Así es pues, que para ella, doña Miriam Velázquez, feliz, feliz cumpleaños, Miriam. Que Dios y la Virgen la protejan. En el control, la selección musical, programación y locución, nos acompañó
0: Carlos Cárdenas.
1: En nombre de Alberto Henao Duque, un saludo para Fabio Nelson, fiel oyente de la Carreta Parrandera. Chao, chao.

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3: 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A esta hora tenemos personas que quieren participar de este espacio. Bienvenida, cuéntenos cuál es su nombre.
4: Mi nombre es Yolanda de Saavedra. Quiero agradecer a Dios y al doctor que ha sido el gestor de la mejoría de Álvaro José y Aura María Saavedra.
3: Doña Yolanda, gracias por participar. Cuéntele a todos los oyentes qué estaban padeciendo sus hijos.
4: Mis dos hijos, especialmente en Álvaro José, que tenía una dificultad para la visión, movimientos no coordinados, falta de memoria. Es una enfermedad bastante degenerativa, bastante agresiva. Y gracias al Señor y gracias al doctor, están mejorando con la bondad de Dios.
3: Es muy gratificante ver cuando nuestros familiares se recuperan de su salud, cuando vemos que nuestros hijos, nuestros hermanos, nuestros padres recuperan su salud de forma natural aquí en Nutrimedic. Doña Yolanda, ¿qué tiene para contarle a todos los oyentes que a esta hora están en sintonía?
4: Los invito a todos que asistan al centro para que vean la maravilla que hay en esos medicamentos que él ofrece, en el tratamiento que él ofrece.
3: Muchas gracias por sus palabras, doña Yolanda. Saludos para sus hijos y que Dios la bendiga.
4: Dios bendiga al doctor y a todas las personas que hacen posible la mejoría para todos los pacientes, no solamente de esclerosis, de problemas neurológicos, sino para todas las enfermedades. Muchas bendiciones para todos.
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10: Amables oyentes, saludo cordial. Deseando se encuentren bien, llegamos nosotros los hermanos de la Divina Providencia. Iniciando este nuevo mes, queremos llenarlos de energía positiva. Recuerde que por difícil que sea la situación que usted esté pasando, siempre Dios está de nuestra parte. María Santísima está ahí presta para brindarnos esa bendición. Recuerde que no importa cuál sea su problema, ni la necesidad que esté viviendo, ni la enfermedad, siempre Dios está ahí presto para brindarnos esa ayuda, esa mano amiga. 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Hoy nos acompaña un fiel paciente que ya ha visto resultados positivos con nosotros y quiere brindarles ese mensaje de motivación a ustedes, nuestros oyentes. Hijo, bienvenido, ¿cuál es su nombre?
11: Juan Carlos Bueno.
10: Juan Carlos, bienvenido, ¿cuál es el motivo de su llamada?
11: Para agradecerle mucho, porque hace unos días sentía muy mal de la próstata, con unos dolores que no me dejaban dormir.
10: De acuerdo muy bien, don Juan Carlos, que cuando usted llegó a la consulta, usted pensaba que le estaban haciendo un mal, y no era así, era simplemente un pensamiento negativo que usted tenía, porque hicimos los estudios y vimos que era una enfermedad natural. Gracias a las plantas medicinales y a nuestro conocimiento naturista, le pudimos ayudar. Ahora, ¿cómo se siente?
11: Y estoy muy agradecido con usted, porque hace 20 días fui a visitarlos y me pude sanar, y ahora me siento muy bien.
10: ¿Qué recomendación tiene usted para las personas que no nos han visitado y se encuentran enfermos?
11: Que vayan y los visiten.
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De dos minutos, señoras y señores, ¿qué tal? Buenas tardes. Ya estamos al aire con todos ustedes a través de Guarne Estéreo 88.1 para presentarles el show de la tarde a través de nuestra emisora Guarne Estéreo 88.1 FM. Feliz tarde para todos ustedes quienes llegan a la sintonía después del almuerzo, después de la siesta. Continuamos con la programación sabrosa a través de Guarne Estéreo 88.1. El show de la tarde. Bienvenidos, señoras y señores. Emisora de la Corporación Proyección Social, originando la señal desde el municipio de Guarne. Estaremos con la información de noticias, deportes, por supuesto, datos curiosos, las efemérides. ¿Quién cumple años el día como hoy? Te lo estaremos contando aquí en Guarne Estéreo 88.1 FM. Desde Guarne, Antioquia, originando nuestra señal a las 3 y 15. A nombre de Cornare, estaremos con el boletín informativo. 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Bienvenidos, ya estamos contigo.

0: y es un placer acompañarlos a esta hora. 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
0: Creo en la radio. ¿Y usted? Hombre, ha fallecido un oyente de nuestra emisora. Mis condolencias a la familia de doña Bernarda Ruiz, gran líder del municipio de Guarne. Problemas de salud provocaron su deceso en las últimas horas acá en el municipio de Guarne. Nuestra voz de solidaridad desde estos micrófonos de Guarne Stereo, una fiel oyente de Guarne Stereo, de las Eucaristías y por supuesto de nuestra parrilla de programación. Gracias a ella, cuando el tema de las Eucaristías, cuando se presentó pues el tema de las Eucaristías, que no se iban a seguir transmitiendo los días lunes, martes, miércoles, jueves y viernes a las 7 de la mañana, ella intercedió en su momento frente al párroco para que la parroquia siguiera brindando este servicio a través de nuestra emisora. Así que una gran líder, una gran gran señora en todo el sentido de la palabra, fiel oyente de Guarne Stereo, así que enviamos nuestra voz de condolencias y las exequias se estarán llevando el día de mañana, miércoles a las 2 de la tarde en la parroquia La Candelaria. Así que para familiares, amigos, conocidos, nuestra solidaridad y una oración para que ella nos acompañe desde el más allá. Así que para doña Bernarda Ruiz, fiel oyente de Guarne Stereo, expresamos nuestras más sinceras condolencias aquí en la emisora. Vamos con la música a través de Guarne Stereo 88.1 FM.
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0: Julio Jaramillo, óigame, vitrolazo del ayer en Guarne Stereo. Ya está al aire el show de la tarde.

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1: Muy bien, a esta hora la información a través de Guarne Serie 88.1, gracias al gentil auspicio de Cornare. Mucha atención, que en Río Negro, Policía Nacional captura a tres personas e incauta un arma traumática y elementos de comunicación. La reacción oportuna ante el llamado de una ciudadana y el apoyo de las cámaras de videovigilancia permitieron ubicar a los tres hombres, quienes se movilizaban en un vehículo por el sector de la Glorieta del Tablazo. Ahí está, pues, señoras y señores, Policía Nacional captura a tres personas e incauta arma traumática y elementos de comunicación en el municipio de Río Negro en las últimas horas.

mucha atención, con gran tristeza, comunidad se entera de la pérdida de doña Bernarda Ruiz. Hoy se despide con tristeza a una mujer que dejó huella en el municipio de Guarne. Quienes tuvieron el privilegio de conocerla y compartir con ella, elevamos una oración por su eterno descanso y enviamos un abrazo lleno de fortaleza a sus familiares, amigos, seres queridos en ese momento de profundo dolor. Después de batallar largos años contra una enfermedad, hoy doña Bernarda parte al más allá. El oyente de Guarne Estéreo, que Dios la reciba en su gloria y que su recuerdo permanezca siempre en nuestros corazones. Doña Bernarda Ruiz, líder del municipio de Guarne. Paz en su tumba. Sus exequias se realizarán el día de mañana a las 2 de la tarde en el templo.

0: 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Mucha atención, información de la alcaldía de Guarne. Durante la noche del lunes 5 de octubre se encontró el cuerpo sin vida de una persona que desapareció en las últimas horas en el municipio de Guarne. La persona fue identificada como Antonio José Chaverra Gómez, quien había sido reportado como desaparecido días atrás. La Policía Nacional y personal especializado realizaron las diligencias judiciales correspondientes, mientras las autoridades avanzan en el proceso para establecer oficialmente las causas y circunstancias de su fallecimiento. A través de las redes sociales de la alcaldía continuarán informando únicamente con base en información oficial y verificada. Reiteramos pues, hombre fue encontrado en el municipio de Guarne en las últimas horas, quien habría sido reportado como desaparecido. Don Antonio José Chaverra Gómez, paz en su tumba. Las noticias a través de Guarne Estéreo 88.1 FM. Noticias a través de Guarne Estéreo. Mucha atención, que un ciudadano, un adulto mayor, realizó denuncia ciudadana en nuestra emisora Guarne Estéreo. Presuntamente le robaron el celular y su billetera con dinero en efectivo. Los hechos ocurrieron el pasado domingo, en las horas de la tarde, en el municipio de Guarne, en pleno parque principal. Sigue la inseguridad en Guarne. Los adultos mayores tampoco se salvan de los delincuentes. Adulto mayor fue despojado mediante la modalidad de engaño. Lo despojaron de su celular y también su billetera, y le robaron en pleno parque a las 4 de la tarde dinero en efectivo el pasado domingo. Las noticias a través de Guarne Estéreo 88.1 FM, boletín informativo a través de Guarne Estéreo 88.1 FM. 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
1: Bueno, muy bien, a esta hora estamos con todos ustedes a través de Guarni Estéreo 88.1, martes. Estamos en el comienzo de semana, martes.
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1: Son las efemérides, 6 de octubre del año 2026. Efemérides. Hoy se celebra el Día Mundial de la Parálisis Cerebral. Busca tener conciencia y visualizar y también visibilizar los derechos, la inclusión social y también el acceso para las personas que conviven con esta condición neurológica. Hoy pues se celebra el Día Mundial, 6 de octubre, de la parálisis cerebral. Hoy también es el Día Internacional de la Geodiversidad, una fecha proclamada por la UNESCO para promover la conservación y el conocimiento de los elementos geológicos, como minerales, fósiles, rocas y paisajes que sostienen la vida y la naturaleza del planeta. Esta semana en Colombia se celebra el receso estudiantil. Actualmente la gran mayoría de los colegios públicos y privados en Colombia, en el país, se encuentran disfrutando de esta semana oficial de sus vacaciones estudiantiles de octubre. ¿Quién está de cumpleaños en el mundo de la farándula a través de Guarni Estéreo 88.1?
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1: Bueno, les cuento que hoy está cumpliendo 77 años el cantautor músico boyacense, considerado el padre de la música de la carranga. Está cumpliendo años don Jorge Velosa, 77 años de edad. El padre de la música de la carranga. Más que todo, esta música se escucha en Boyacá y en sus alrededores. Es muy fuerte por allí, ¿no? Este artista. Hoy pues está de celebración. 77 años, Jorge Velosa. Nació un 6 de octubre. Las efemérides a través de Guarni Estéreo 88.1. Efemérides. Ya vengo con la información deportiva a través de Guarni Estéreo a nombre del Inder.
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1: Hombre, ayer se celebró el compromiso en Itagüí, Ditaires, del Medellín frente a Santa Fe. Es increíble que un jugador del Deportivo Independiente Medellín o un exjugador del Independiente Medellín saliera echando sangre, producto de una moneda que le lanzaran desde la tribuna, ¿no? Tremendo, ¿no? Estos vándalos hay que sacarlos del fútbol, hombre. ¿A qué va una persona de esas a ver un partido? La verdad. Ojalá que caiga todo el peso de la ley. La verdad, porque no podemos seguir permitiendo que los vándalos se tomen el fútbol, ¿no? Perdió Medellín 1-0. Y está casi que apretando nalga. Ay, ay, ay. Bueno, vamos con más música a través de Guarni Estéreo 88.1. Aquí llega Armando Hernández por Retenerte. Octubre.

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0: Esta canción fue lanzada en el año 1986 por Juan Gabriel, de su álbum Pensamientos. Y resulta que esta canción, audiencia, oyentes, tiene algo de tristeza, porque Juan Gabriel la dedicó a su madre, que lo abandonó muy niño en un orfanato allí en Juárez, en México. Es lo que cuenta la historia. Hasta que te conocí a esta hora, a través de Warner Stereo 88.1, lanzado en el año 1986, cuando Juan Gabriel, nombre de pila, Alberto Aguilera Valadez, era muy pequeño. Su madre lo ingresó en un orfanato en la ciudad de Juárez. A pesar de que ella lo visitaba de forma muy esporádica, nunca llegó a consolidar un lazo afectivo y cálido con él. Incluso después que el cantante alcanzara el estrellato y la fama mundial y la llenara de muchos regalos y atenciones, la actitud de la señora hacia Juan Gabriel siempre era fría e indiferente, y su madre no cambió. Ahí está, pues, señoras y señores, ahí escuchábamos esta canción a través de Warner Stereo 88.1, Hasta que te conocí, letra dedicada a la señora madre de Juan Gabriel, quien nunca tuvo una muy buena relación con ella en vida. Esta fue la historia de esta canción a través de Warner Stereo 88.1 FM. Estamos con todos ustedes a través de Warner Stereo. Estamos presentando el show de la tarde a través de Warner Stereo 88.1.
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0: Más música a través de la emisora que te sirve. Estamos al aire con todos ustedes. Ya vengo con la información deportiva.
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Hoy juega Colombia. Sí, señor, amistoso. En Miami. Hoy juega Colombia. Sí, señor. Sí, señor. Ahí estamos a través de Guarne Estéreo en el show de la tarde, compartiendo la mejor alegría a través de Guarne Estéreo 88.1. Hoy juega Colombia. Claro que sí. Les cuento que el partido será a las 6:45 hora colombiana, Colombia versus Perú, allí en Miami. El último compromiso de la gira de amistosos de la fecha FIFA para ambas escuadras. Colombia bajo la dirección

0: Dirección técnica de Néstor Lorenzo busca cerrar la jornada con una victoria tras haber empatado 1-1 contra México y caer 1-0 ante Paraguay. Por su parte, la selección Inca, dirigida por Mano Meneses, también intentará recuperarse tras sus recientes encuentros internacionales. Usted puede mirar este compromiso amistoso Colombia versus Perú a partir de las 6:45 por Caracol Televisión, Canal RCN, o también a través de las diferentes plataformas digitales. Colombia versus Perú. Sí, señor. Ahí está, pues, a través de Warner Stereo 88.1 FM. Bueno, en más noticias deportivas, deportes.
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0: Bueno, deportes a esta hora a través de Warner Stereo 88.1, la emisora que te sirve con la información deportiva a nombre del INDER. ¿Cómo les parece que un nuevo episodio de violencia empañó la Liga Betplay durante el partido entre el Independiente Medellín frente a Santa Fe, disputado este lunes en el Estadio Metropolitano de Itaires, en Itagüí? El volante Daniel Torres fue impactado en el rostro por una moneda lanzada desde la tribuna cuando abandonaba el terreno de juego. El futbolista, quien tuvo un pasado con el equipo antioqueño, terminó con una herida y sangrando en el rostro, mientras el árbitro detuvo el compromiso. Durante varios minutos, el cotejo terminó 1-0 a favor del equipo capitalino y pararon el partido en los últimos minutos, y esto fue, pues, el incidente que pasó ayer en Itagüí. Hasta ahora no se conoce un pronunciamiento oficial, no se ha pronunciado el Independiente Medellín. Les cuento que Medellín no le cabe una sanción más. A estos desadaptados hay que sacarlos del fútbol. Esas personas que van trabadas a un partido, no ven ni el partido, van huelidos, van trabados, drogados, y esas son las personas que realmente no son hinchas. Y la verdad, pues, cómo duele, porque Daniel Torres es un excelente jugador y una excelente persona. Particularmente lo conocí cuando jugó en el Medellín, es una persona muy sencilla, y la verdad duele que le hagan esto al expoderoso Daniel Torres. Así pues, que ahí está, pues, la información deportiva. Salió Daniel Torres chiflado por algún sector de la hinchada y también por una ceja que se le impactó en el rostro con una moneda y salió sangrando. Digámoslo un poco, el rostro, tuvieron que intervenirlo a Daniel, el cuerpo médico del Independiente Medellín, tras, pues, este percance. Ahí está, pues, señoras y señores, deportes a través de Warner Stereo 88.1 en el show de la tarde.
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0: Muy bien, estamos con todos ustedes. Vamos a un break comercial. Ya volvemos con más información, lo más viral, servicios clasificados, servicios de empleo en Warner Stereo 88.1.
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1: Bueno, muy bien, los clasificados que sí venden aquí en Warner Stereo. Mucha atención que se sigue necesitando un lavador de vehículos con experiencia en el parqueadero Superguas, ubicados en la vía entre el sector de la Plaza de Mercado hacia el barrio San Antonio, ahí en el parqueadero del gimnasio Goa. Se necesita pues un lavador con experiencia. Lleve su hoja de vida, un alistador de vehículo. Mucha atención que se extravió una billetera color café en el trayecto entre Guarne hacia el municipio de Río Negro. La billetera contiene documentos personales a nombre de Ronald Felipe Ospina Murillo. Si alguien encontró estos documentos, se puede comunicar al 310-744-4732. 310-744-4732. Se ofrece recompensa. Se extravió pues esta billetera con todos los documentos personales a nombre de Ronald Felipe Ospina Murillo. 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
4: Que sabemos que nadie está libre de un vagar mañana, de una situación difícil, siempre llegamos nosotros, los hermanos de la Divina Providencia, a decirle a usted que si se puede, que el momento es ahora. No dejemos para mañana lo que podemos hacer hoy mismo, buscar una ayuda espiritual, una guía, una orientación, saber de dónde provienen nuestros problemas para poder enfrentarlos. Ya en este momento tenemos más agradecimientos. Nuestro mayor anhelo es que así como hay tantas personas agradecidas, usted en poco tiempo también dé su testimonio de agradecimiento. Hija, bienvenida, ¿cuál es su nombre?
5: Sandra Díaz.
4: Cuéntemele a todas las personas que están en sintonía, ¿cuál es el motivo de su llamada?
5: Vea, yo lo llamo para darle un testimonio, maestro. A mí la vida me ha mejorado, a mí todo me ha cambiado, gracias a Dios conseguí trabajo, ya todo en la vida me está yendo mejor.
4: Sandra nos visitó desde la Unión y gloria a Dios pudimos retirar una fuerza negativa y aliviarle principalmente en la salud. Pudo conseguir trabajo, mejorar su situación económica, pero lo más importante es que recuperó su salud. Háblenos un poco de eso, por favor, Sandra.
5: Gracias a Dios, yo que he estado como tan enferma de salud y eso, y ya con mi trabajito y eso, gracias a Dios me ha alentado y al tratamiento que me he hecho con ustedes desde que los visité.
4: ¿Puede decir que toda su vida cambió?
5: Maestro, Toda mi vida cambió. Estoy muy feliz, maestro. Muchas gracias.
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2: Este es nuestro formato especial, música rumbera, viejoteca, género tropical, algo de parranda en las épocas de fin de año. Qué bueno acompañarles en la tarde del martes, los primeros seis días del mes de octubre, año 2026, el mes décimo del 2026, La Gozadera te acompaña. Escuchábamos un tema para octubre, un tema de Halloween con uno de los grandes del género de parranda, Gildardo Montoya, el Brujo Sabio. Temas que están sonando ya como previo, Dios mediante, más adelante, para nuestro gran especial de Halloween. Canciones como esa y otras que vamos a estar incluyendo estos días. Temas de octubre, temas de Halloween. También más adelante vamos a escuchar el Brujo de Arjona, tema de Halloween. Temas que van a sonar más adelante, Diablo con los Melódicos, así por el estilo. Canciones especialmente seleccionadas para una época muy especial como la de octubre. Entre tanto, vamos a escuchar a los cantantes, el Venado, a nombre de Excursiones y Peregrinaciones con el Padre Hernán, Playa Brisa y Mar con el Padre Hernán. 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Aquí llegan los cantantes con el Venado, 5:24 minutos.

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1: 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Tortas y bizcochos del gordo. 5:49 en Colombia. 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
0: Aquí llega uno de los clásicos del género de parranda.
1: Este es un clásico.
0: Clásico de clásicos. Me encanta esta canción de Consuelo Pérez. No pide nada la niña. La niña exigente, pero hay que complacerla. La niña exigente. Esta es una canción de los diciembres de antaño, de las parrandas de antaño, de las buenas.
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0: La noviecita no pide nada. Escuchen.

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0: Se me cuida ahora esa Luisa. Desde chiquita dijo lo que era. Más peladita maliciosa esa.

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3: Cordial saludo para todos los oyentes en el municipio donde estamos brindándoles toda esta información a través de Vida Natural, empresa constituida por médicos naturistas, grandes conocedores de las plantas medicinales, y el objetivo primordial para nosotros pues siempre será velar por la salud de las personas. 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En YouTube, en TikTok y en Facebook me pueden seguir como El Magazine de Jorgito 2. Estamos en horas de la noche a las 8, temas importantes de salud y también de prosperidad. Escuchemos testimonios y también las direcciones.
0: Olga Ramírez.
3: Olga Ramírez. 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
3: Doris, ¿has utilizado la oportunidad de obtener estos productos?
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3: 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Cuéntame, ¿cómo te fue con el producto?
0: Muy bien, a mí me
4: escucha
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4: Alba Suárez.
3: Alba Suárez, ¿de dónde me llamas?
4: De acá de Granada, barrio La Asunción.
3: Alba, te pregunto, ¿ya estás utilizando los productos Vía Natural?
4: El esposo mío los ha utilizado y los utiliza, y yo también las gotas y otros arabitos que en este momento no me acuerdo, pero hemos utilizado mucho los productos de allá y son muy buenos.
5: Angélica Vergara.
3: Angélica, ¿de dónde me llamas?
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3: Siempre el mayor anhelo de nosotros, los hermanos de la Divina Providencia, es que usted tenga salud, dinero y amor, un equilibrio. Recuerde que vida perfecta no hay, pero lo más importante es usted encontrar la felicidad y de la mano de Dios lo va a poder lograr. Ya en este momento tenemos más personas agradecidas. Vamos a ver de quién se trata. Hermano, bienvenido. ¿Cuál es su nombre? Señor Francisco José, ¿cuál es el motivo de su llamada?
4: Yo me estoy comunicando para dar un agradecimiento gracias a los milagros y bendiciones recibidas, gracias a la ayuda de los maestros. Mi vida ha cambiado mucho porque yo era una persona con una suerte muy, muy, muy, muy mala.
3: Francisco, lo que pasa es que cuando llegaste estabas totalmente bloqueado. Contame, ¿ese bloqueo qué estaba desencadenando en tu vida?
4: Porque yo nunca me había ganado un chancecito, yo compraba rifitas y no me las cogía, no me las ganaba.
3: El problema era que usted se sentía enfermo, la suerte totalmente bloqueada, el dinero no le rendía, lo desbloqueamos, ahora pudo recibir la ganancia y curó sus enfermedades. ¿Qué le puede decir a los oyentes cómo se siente usted ahora?
4: Que gracias a la ayuda de los maestros, pues he podido pagar deudas y me he sentido mucho mejor en salud.
3: Amables oyentes, nunca es tarde para empezar. Por difícil que sea su situación, no se lamente. Busque soluciones. Dios le está mostrando el camino para dejar atrás todas esas adversidades. 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